José Manzano, Ernesto Manuel Medrano, el Negrito Madrid, Gerardo Chávez, Marlon Quintanilla, también los buenos amigos de Sergio Celis, Roberto Monroy, Alexander Vázquez, Gerson Chávez, también lo veo por acá, Nelly Morán, Mauricio Villalta, Kevin Espinosa, ya te vi, Claudia Elizabeth Montoya, Nolvia Garay, Jorge Stanley.

0: necesito una segunda foto sin papá, por favor.
1: ¡Uy! ¡Samba! 6:06, cuídenseme mucho. A todos los que ya dejaron su comentario, fieles, leales, y los que todavía no, y que quizás todavía no me siguen, Ronnie Moreno 92, ya estoy preparando el videito que voy a subir. Creo que fueron como 80 fotos que logramos realizar con Alfredinho, con el Capo, con Roberto Monroy, que me estuvieron ayudando. Así que ya lo voy a publicar por ahí, y para que ustedes lo puedan ver. Quedó súper bueno cómo nos veríamos volviendo al pasado, tipo allá por los 80. Que los invito para que me sigan, lo voy a subir ahí en redes, sí, Ronnie Moreno 92, ahí lo subo. Me despido con esta canción bellísima, con cuidado regre, somos más buenos que los malos.

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6: Son las 6 de la tarde, con 34 minutos.
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6: Son las 6 de la tarde, con 34 minutos.
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6: Son las 6 de la tarde, con 37 minutos.

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3: 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Son las
4: 6:44 PM.
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1: 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Son las...
0: 6:59 p.m.
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2: 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Son las 9 de la noche con 33 minutos. 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

Señor Jesús, digno eres de recibir la gloria y la honra y el poder, porque tú creaste todas las cosas y por tu voluntad existen y fueron creadas. Gracias por esta mañana hermosa, donde tus misericordias son nuevas, donde nos cambias de vestiduras, de falta de fe, de angustia, de pecado, a vestiduras de honra, porque somos tus hijos. Gracias, Señor, por levantarme en esta mañana. Gracias por mi familia. Gracias por esta tierra donde mis pies se paran, Señor. Tierra bendita, tierra de justos, tierra multiplicadora. Bendito sea el Salvador desde ahora y para siempre. Bendito sea cada uno de ustedes donde quiera que esté. Donde quiera que escuche esta oración, sea una semilla multiplicada en su vida. Gracias, Padre. Gracias por nuestro país hermoso, bendito. Gracias por nuestro presidente Nayib Bukele, su gobierno, su familia. Gracias, Señor, porque tú le has dado la sabiduría para dirigir este país. Estamos contentos porque cuando el justo gobierna, el pueblo se alegra. Gracias, Padre, en el nombre de Jesús, te entregamos este día. Queremos caminar contigo, queremos parecernos a ti. Enséñanos, Señor, en el nombre de Jesús. Muy buenos días, El Salvador.

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5: Son las 6 de la mañana con 7 minutos.

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1: Son las 6 de la mañana con 9 minutos.
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5: Buen mashup. ¿Qué tal? Buenos días, buenos días, buenos días. Bueno, como ha estado la tendencia de los 80, ¿verdad? Nos vamos a ir un poco así. Y después vamos a seguir poniendo clasicones, ¿verdad? No sé si les parece. Para iniciar bien el día, para iniciar bien la mañana, 6:15 minutos. ¿Cómo andamos? ¿Cómo vamos a esta hora?

0: Saludos para el buen Pato Rivas. Pato Rivas, saludos, brother. ¿Qué más tenemos por acá? ¿Qué más? Hello, hola.
1: Hola, Moisito. Feliz martes, brother. ¿Pudiese poner, por favor, la canción que se llama Cruel Summer de Bananarama, por favor?
0: Ok, ok, ok, con gusto, bebé. ¿Qué más tenemos por acá? ¿Qué más? 78993749. Quédate que aquí, esta era, perdón. Nos vamos poniendo mudo 80, bichos. Esto de por sí era una banda sonora de una serie muy famosa, ¿verdad? Pero que se basaba en los 80. Algo resentona, pero tiene esa vibra. ¡Buenos días, buenos días!

80, muy, me encanta, me encanta. Y me llega que muchos de ustedes se subieron a la tendencia también. Yo les voy a ser muy honesto. A mí me gusta incluso, quizás porque me crié con mi abuelo. Mi abuelo es más de sus 20, fueron en los 70, pero sí escuchaba música bastante en los 80. Good morning. Estamos en ese mood ahora, bichos.

Ajá, ajá. 6:23 minutos. Buenos días, chicos, buenos días, chicas. ¿Qué nos cuentan? ¿Qué nos dicen? ¿Qué nos traen? Muy buenos días, Charlie. ¿Cómo andás, brother? Buenos días, brother. Gracias a todos los que están pendientes de la Urbana 94.9. Good morning.

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1: Son las 6 de la mañana, con 40 minutos.
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1: Muy bien, tráfico complicado, precisamente de Integración hacia Constitución, mucha carga vehicular a esta hora de la mañana cuando el reloj marca las 6:42, y también de igual forma en los alrededores del Salvador del Mundo, donde también ya hay carga vehicular. 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
1: Muy bien, 6:43, 6:43, buenos días.

6:46 minutos. No, esta, no, permítame. Esta, permítame, no era esa. ¿Qué se me hizo? Era esta. Más sexy, ¿verdad? Más sexy.

0: Muy bien, muy bien, damas y caballeros, nosotros continuamos con más a esta hora de la mañana. Bueno, tenemos visita en cabina, tenemos al buen Guille de Excelsior Academy. Guille, ¿qué onda? ¿Qué tal? ¿Cómo estás? Bienvenido.
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0: Muy bien, gracias Guille. Nosotros continuamos con más del 94.9 La Urbana. Pausa chicos, ya regresamos.
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4: Son las 7 de la mañana, con 12 minutos.
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6: 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Continuamos con más. Buenos días. Ochentero, ¿verdad? Ochentero.

Ok, 719. Muy bien. Hay que ponerse en ánimo, ¿verdad? Hay que ponerse felices, contentos. Buenos días.

0: 723-723. Estamos en modo 80, ya dije, ¿verdad? ¿Qué nos cuentan? ¿Qué nos dicen? ¿Qué nos traen? El WhatsApp. Contalo, Emma.
1: Good morning, boy. Good morning. Hey, qué bien te queda el estilo de los 80, boy. Como que hubiera sido de esa época, te ves, me. Boy, ¿sabes cuál me gustaría que pusieras? Es la de la quinta de Beethoven, pero en versión disco.
0: Es cierto, ya te la busco, Emma. 7899-3749.

0: Saludos para Ernesto Padilla, saludos cordiales. ¿Se podría poner algo de Journey? Gracias, desde Aguachapán, excelente día, con gusto. 7899-3749. Ernesto Padilla.
1: Buenos días, Moy. Hey, ¿cómo estamos, pues, Moy? Feliz día martes, aquí dándole con todo ya, rumbo a la trabajación, en este pequeño tráfico, queriendo salir de Tecla. Qué caos es hoy, pajarito. Así que los que andan por estos rumbos, así que ármense de paciencia. Como siempre, pajarito, deseándote lo mejor, que Diosito te bendiga y te proteja, ande donde ande. Así que démosle.
0: Saludos, Chepín. Johnny Gómez, cántalo. ¿Qué pasó?
2: ¿Ah? Hola, Moisito, buenos días. Pues el tráfico también está pesado aquí por el lado de Merliot. La calle que viene del Platillo hacia el Principito, buscando ya el Boulevard Monseñor Romero, está totalmente cerrada y eso está haciendo un tráfico espantoso hoy. Y también por toda la Jerusalén, como siempre.
0: Topeire. Johnny Gómez, saludos.

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0: 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Son las...
1: Son las 7 de la mañana, con 32 minutos.
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5: Son las 7 de la mañana con 40 minutos.
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5: Son las 7 de la mañana, con 40 minutos.
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15: Así es, románticos, chicos. 7:42 minutos. 7:42, buenos días.

buena, ¿verdad? Muy bien, muy bien, muy bien. Damas y caballeros, ¿cómo andamos a esta hora de la mañana? Más 80, ¿verdad? Ya que estamos en tendencias de los 80, de los Forever 80s. Está buenísima.

0: Bárbaro, muy, déjame felicitarte, qué buen mood has tenido este día con el programa. Siempre la reventás, pero hoy estuvo bueno, buenísimo, está bueno el programa, dale, démosle.
1: Saludos, René, saludos, gracias, pues gracias ahí por tus palabras, ¿oís? Fuerte abrazo, mi pana.

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3: Son las 8 de la mañana con 7 minutos.
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2: Gracias, gracias por estar pendientes del Urbano 94.9. 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Continuamos con este bloque de los 80, ¿verdad? Muy bien, me encanta. 8:14, buenos días.

0: Ajá.
1: Ocho con veinte. Dijimos que íbamos a estar con mood de los 80, ¿verdad? ¿Cómo? Buenos días a todos, buenos días.

0: buenos días, viejito. Aquí ya de camello, ya entraba a darle, ya en la calle. Salúdame ahí a Miguelito, por favor, que aquí va conmigo, viejito. Te vamos a escucharle buena música. Y poneme una canción de Journey, viejo, porfa. La más tocada, la más famosa. Ahí es para mi amigo Alex Lobo, porfa, ¿viste? Para él es la canción. Salúdame a Rosy, a todos del grupo Super Ronnie. Bendiciones, voy. También salúdame a Claudita, Stan, al gato, a Iveta, a Noemi, a los que me alcanza a acordar, a Samu, a Sau, a Vladimir, al tío Gusti, al tío Leo, al conejito, a mí. Cuatro, son varios en el grupo Super Ronnie, pero saludámoslo ahí por. Vamos con todo, con Forever Night, de los DJs, Cepello.
1: Saludos al buen Amílcar, pendiente del 94.9. Saludos, Amílcar. Damas y caballeros, ¿cómo andamos?

0: aquí alguna trabazoncita y algún accidente. Pero aquí reportándome. Bendiciones, bendiciones.
1: Alejandro Garay, Alejandro, saludos, bebé. Será, bueno, día hoy, que tengo un bonito día. ¿Será que ya sonó Born to be Alive? Va, ya se la busco, Chelita. ¡Voy, la canción! Ah, ya viene David Arias. David Arias, saludos. 8 con 33,

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3: Son las 8 de la mañana con 37 minutos.
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4: Son las 8 de la mañana con 40 minutos.
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3: Gracias a nuestros tres patrocinadores, Exal, Gana Play y por supuesto Integral. ¿Qué tal, chicos? ¿Cómo andamos? Ya solamente nos van quedando 10 minutos y vamos llegando a las 9. Good morning.

0: Muy bien, muy bien, muy bien. Damas y caballeros, damas y caballeros. 854, 854. Para despedir, esta era la buena. ¿Qué pasó, Sander? ¡Sander! ¡Sander!
1: Buenos días, Moisito hermoso. ¿Cómo estás? Saludos de Miami.
0: Saludos a Sander hasta Miami. Hasta los Miamis. Saludos, pa. Buenos días. 8:54, babies.
2: Muy, ¿sabes cuál canción? Tengo años de no escuchar una que se llama Is My Life, Is My Life. Ey, esa es buena, ponémela, ponémela, buena, tráfico.
0: Saludos, Alejandro Garay. Garay. Buenos días a todos.

0: Voy a apurarte, ya me voy a bajar. Ya casi llego a mi destino. Poneme Is My Life. Apurate, apurate.
1: Ya te la pongo, ya te la pongo, Is, ya te la pongo, Is. Ay, discúlpame. Te la voy a dar programada, ¿ok? Muy bien, muy bien, muy bien. Buenos días, buenos días, buenos días.

0: Mucho bye bye. A los que les debo las canciones, deje programado, ¿ok? Se lo puedo dejar acá programado. Cuídense. ¡Salud! Bye bye.
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12: Son las 9 de la mañana con 8 minutos.
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0: ¿Vieron mi foto de perfil? Ajá. 9 de la mañana con 16 minutos. Buenos días, buenos días. Buenos días a todos, ¿cómo están? Qué gusto saludarlos a esta hora de la mañana. Yo soy Katy Rivera, ya en los controles de La Urbana.
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0: Gracias a Boy Miliane por las horas anteriores. Ya estamos acá con todos los poderes en este martes 8 de septiembre. Vamos a arrancar con información para todos ustedes, así que bienvenidos. Regálenme un minutito, porque tenemos una invitada muy, muy, muy especial.
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0: A ver, ¿quién es ya reportándose conmigo?

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0: Bueno, llegamos a las 9 de la mañana con 20 minutos. Como les mencioné, tenemos una invitada muy especial ya en cabina de Urbana 94.9 con mucha información para todos ustedes, así que los invitamos a que pongan atención porque sabemos que es información que les va a ayudar. Hoy me acompaña la licenciada Priscila Maya de parte de nuestros amigos de Caja de Crédito de Zacatecoluca. Licenciada, ¿qué tal? ¿Cómo está?
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0: Bueno, muchas gracias a ustedes por la oportunidad y seguimos siempre acá en Sintonía de la Urbana.
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7: Son las 9 de la mañana, con 43 minutos.
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6: Son las 9 de la mañana, con 46 minutos.

0: Yo quiero saber a cuántas enamoradas y a cuántos enamorados tengo conectados conmigo.
1: Buenos días, muñecas.
0: Hola, buenos días, Roberto Carlos.

0: Benítez.
1: Feliz, feliz.
0: Qué bonito look ochentero, me
1: feliz,
0: dice.
1: Feliz, feliz, feliz.
0: Angeli también por ahí ya se está reportando conmigo. Buenos días. Me puedes complacer con una canción. 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

0: saluditos hasta la Sacamí.
1: Yo te dije que insistentemente cantarías esta canción en tu mente.
2: John Paul, el increíble
1: Chino y Nacho.
0: Bárbaro, Antonio, con ese look.
3: Buenos días.
0: Tirando salsa.
3: Caterine Janet Rivera Pérez, ¿cómo me le va? Caterine Janet. Ahí le respondo yo con mi foto. ¿Qué dice? ¿Con flow o sin flow?
0: No, tirando salsa y lo que le sigue. ¡Qué bárbaro! Me gustó. ¡Saludos, chicos! ¡Bienvenidos!
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0: Saludos, Pato. ¿Cómo estás? Bienvenido.
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0: Ya vengo con más audio, chicos.

0: sabe que no sucede. Buenos días, Catita Rivera, Catita hermosa, hermosura mujer, saludándote en este día martes. Aquí andamos con todo, la actitud positiva en la trabajación.
1: Eso,
0: y como siempre, primo, activados con Urbana desde muy temprano. Deseándote lo mejor para este día martes, que sea de mucha, mucha bendición. Y sobre todo que Diosito te proteja, ande donde andes, Catita. Así que,
1: amén.
0: Saludos, Catita.
1: Gracias, José. Gracias por estar en sintonía. También a mi tocaya, que ya se está reportando conmigo. ¡Pato! Gerson Escobar, ¿cómo te va? Bienvenido. De lágrimas. Buenos días, me dice por acá Noemí. Katy, seguimos urbanizados en tu turno, en nuestro turno, chicos. Bienvenida, hermoso día, bendiciones. Ay, feliz martes para ustedes también. Martes con el sentimiento.
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1: Ya en el siguiente bloque nos ponemos bien románticos, ¿ok?
3: Hola, hola, señorita Katy Rivera. Buenos días.
1: Día seguido.
3: Siempre es un gusto saludarte desde Santa Ana en este martes romántico. ¿Me puedes complacer, Katita, con una canción?
1: Claro.
3: Yo quisiera de Rey.
1: Ay,
3: así
1: qué
3: que
1: bonita.
3: Aquí estamos siempre urbanizados, siempre escuchando tu hermosa voz.
1: Gracias.
3: Que siempre nos alegra todos los días. Así que te mando muchos saluditos, muchos abrazos y que la pases bien en este martesito. Saluditos.
1: Gracias, Nelly.

0: buenos días, muñequita linda. ¿Qué tal? ¿Cómo está, Katy? Por acá siempre urbanizado, siempre en sintonía de la 94.9, la urbana. Y escuchando tu vocecita linda en el programa tuyo, mi amor.
1: Ay, I love you, baby. Bárbaro, saludos, Julio.
2: Katy, qué hermosa te ve ahí, corazón. Aparte de que eres hermosa, va. Pero ahí te ves más hermosa de lo que ya eres. Aquí saludándote siempre, urbanizados con el 94.9 desde Soyapango, mi Katita chula, hermosa, preciosa, bella, encantadora. ¿Qué tal? ¿Cómo estás, Katita bella? Que espero que estés bien, que Diosito te bendiga este día, que todo te salga bien. Cuídate mucho, bendiciones, saluditos, besos, abrazos. Poneme por favor llamado de emergencia, mamacita linda. Te quiero, gatita bella. Love you, mamacita.
1: Ay, saludos, Isaac, que siempre con esa buena vibra. Gracias por estar conectados. Feliz martes 8 de septiembre. Tengo una pregunta, a ver, ¿será que alguien se me fue a Los Farolitos, al Festival de Los Farolitos en Ahuachapán, o anduvo por Ataco, Apaneca? Que me cuente qué tal, cómo estuvo. Definitivamente llovió. Es que yo les digo, todos los años tiene que llover un ratito, pero miren, me sorprende la capacidad que tenemos los ahuachapanecos y también pues los diferentes municipios que llueve, pero es que no llueve normal, se los juro, llueve fuerte, o sea, como que se está cayendo el cielo, y de la nada termina la lluvia y como que aquí no ha pasado nada, empiezan a encender todos los farolitos nuevamente y aquí no pasó nada. ¿Quién se fue? ¿Quién tuvo la oportunidad de estar por allá? Dani, saludos hasta Chile, gracias a todos por estar conectados. Esta es una probadita de lo que tenemos en el siguiente blog.

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9: Son las 10 de la mañana con 3 minutos.
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0: qué romántico, ¿verdad? Ya con esas canciones. Ahora sí, ya estamos en el martes con sentimiento.
1: Es poco de...
2: Buenos días, Catita.
0: Hola, Roberto, ¿cómo estás?
2: Por aquí me reporto, rara vez me puedo reportar en audio, sí, acá en tu turno.
0: Hasta me sorprendí.
2: Pero aquí estoy escuchándote y saludos. Pues quiero pedirte una canción, ya que estamos en ese mood. ¿Será que me puedes complacer con la canción Los Besos de Gracie, porfa?
0: Los Besos
2: feliz
0: de
2: martes.
0: Gracie.
2: Chao.
0: Saludos, soy Roberto.
3: Hola, Katy, buenos días.
0: Hola, Milka.
3: ¿Qué tal? ¿Cómo estás? Aquí escuchándote.
0: Dímelo.
3: Bellísima. Bendiciones.
0: Gracias, igual. Bueno, vámonos con esta canción. Vamos a complacer así rapidito con esta bachata. Creo que es de Gracie, Los Besos. Vámonos. Creo. Sí. Y ya voy con más audios. No se vayan. Giovanni, ¿cómo estás?

Bueno, llegamos a las 10 de la mañana con 17 minutos. Quiero mandar un saludo a mi querida Chelita por acá. Me dice, buenos días, bendecido martes. Katy, ¿me puedes complacer con la canción Llama, por favor? Creo que vamos a subir por acá ya el nivel con esta canción.

0: Bueno, Chelita por ahí sonó su canción, espero la haya disfrutado. Juan Guzmán, saludos, ¿cómo te va? Oscar.
1: Hola, Catita, buenos días, saludos. Aquí siempre, fiel oyente a La Urbana.
0: Eso.
1: La verdad, pues decirte de que...
0: Ay, ¿qué pasó?
1: Que me felicites por medio de la radio, ya que el pasado domingo 6 de septiembre estuve cumpliendo años y...
0: ¿En serio?
1: Siempre aquí conectados con La Urbana, ¿verdad? Siempre conectados con La Urbana y decirte de que... Yo trabajo aquí por la zona de San Salvador, pero... Aquí siempre te escuchamos todos los días con los compañeros de trabajo. Pero decirte que el día de ayer estuve allá por la zona de Ataco. En la zona de Ataco llovió un rato fuerte, pues llovió y cayó granizo, pero de repente pues se quitó. Y como dices tú, ¿verdad? Que no ha pasado nada y gracias a Dios se logró el objetivo de ver los farolitos y la tradición que siempre... La tradición que siempre tienen los aguachapanecos de prender esos farolitos y estar ahí siempre manteniendo la tradición de todos los años. Saludos, Catita, desde aquí, desde Santa Tecla, te saluda Oscar.
0: Ay, qué bonito.
1: Ahí siempre activos.
0: Gracias por compartir esa nota de voz. De verdad, Oscar, número uno, felicidades.

0: Katy, bendiciones, buenos días.
1: Por medio de la radio.
0: Buena canción.
2: Subimos el nivel con esa canción que nos solicitó la Chelita. Vamos a ver, buenos días, Katy. Saludos desde San Vicente. ¿Me puedes dice saludos a los dos cumpleañeros de hoy. ¡Ah! Tenemos más cumpleañeros el día de hoy. Bueno, vámonos. Felicidades para el hermano Ben. ¡Ah! Tenemos más cumpleañeros el día de hoy. Bueno, vámonos.

0: canción.
1: Eso. Ay, que no, miren. Yo siento que en el día a día no me les falta algo, Giovanni, es la respectiva coquita. Siento que no les hace falta la coca.
2: Buenos días, gatita hermosa. ¿Cómo estás, mi corazón? Cada día que te veo más hermosa. Por donde quiera que te quiera ver, que te busco, que te veo, que te miro, me encantas, gatita. Eres gracias. La más hermosa. Bendiciones, gatita. Es que tú tienes una cosa que sabes que. Tienes una cosa que sabes que. Me encanta, Catita, me encantas, te quiero.
1: Acabas de ahí poner una canción que de verdad a mí me gusta también. Saludos, tú tienes una cosa que sabes que, tú tienes una cosa que sabes que, ay, me encanta. Saludos, amigo, gracias por esa nota de voz. Gracias a todos por siempre estar conectados, de verdad que es un placer escucharlos a esta hora de la mañana. Vámonos con una canción más. Juanca, saluditos. Bueno, sigamos con las románticas. Ya vengo con más audio, no se me vayan. No se

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1: Son las 10 de la mañana, con 33 minutos.
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2: Bueno, veamos quiénes más están por acá conmigo. Debo audios. Buenos días. Permítame, Salomón. Saludos. Dice, ¿me puedes poner la canción de Chayanne? Yo te amo. Ok, ya te suena.
3: Hola, Katy. Buenos días. Nada más un aviso para los que transportan por el lado de la carretera de oro de Soyapango hacia Popa. Antes de llegar al redondel de Popa, hay un accidente. Ha volcado una rastra y ha golpeado también un furgón ahí, un carro de la Coca-Cola, así que ya se comenzó a hacer el tráfico ahí.
2: Bueno, gracias Carlitos por ese reporte. Para las personas que están por esa zona, tengan precaución y si pueden tomar vías alternas, hagan.
4: Hola, buenos días, gracias. buenos días, Catita preciosa, ¿qué tal? ¿Cómo estás? ¿Cómo amaneciste? Aquí estamos en tu fiel sintonía en este martes con sentimiento. Así es que yo te voy a pedir una de Maná, El Verdadero Amor Perdona.
2: Ay, qué
4: Catita,
2: buena canción.
4: Que tengas un feliz y bendecido día. Abrazos y besos para ti.
2: Gracias, Ivancito. Bueno, me voy con la de Chayanne, Yo Te Amo, y ya viene la de Maná también.

0: Son las 10 de la mañana con 52 minutos. 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
1: Mi tocallita, estamos en sintonía del martesito con la reina del día y la Urbana, bien urbanizado.

0: llegamos a las 10 de la mañana con 56 minutos. Estamos complaciendo con las canciones que me están solicitando en este martes con sentimiento. Martes, donde bajamos un poquito las revoluciones de lunes. El reggaetón, el perreo intenso que ponemos los lunes. Dice, buenos días, Katy. Mañana es el cumpleaños de mi hija. Saludos para Andrea Ortega. Ella va a cumplir 9 añitos el día de mañana. Felicidades para la princesa y gracias por estar conectada. ¡Ajá! ¡Lick! ¿Cómo me le va, Lick? Amo ese tema de Tabaco y Chanel. Dice, bastante bonita. ¡Wow! Edwin, ¿qué se nos había hecho? ¿Dónde andaba ese?
1: Sí, buenos días. Con sentimientos, con hermosa Katy Rivera. Entonces que suene Hojas Secas. Saludos y fuerte abrazo.
0: Gracias, igual. Hojas Secas, ajá. Bueno, es que estaba sonando Maná, ¿verdad? Por eso creo que me la solicitaron. Rick, saludos. ¿Quién más está por acá conmigo? Buenas.
2: Muñequita linda, poneme Un Siglo Sin Ti de Chayanne.
0: Ay, esa canción es bonita, bastante romántica también. Ernesto, merecemos un martes de despecho, dice Ernesto, tiene razón. Quedamos en hacer un martes de despecho, pero no de canciones de banda, sino más de estas canciones que, de verdad, me tienen que acordar ustedes. Le voy a bailar el día de mi boda y tocaya, si no es mucho pedir, me puedes poner Qué Suerte de Fonseca, la voy a bailar el día de mi boda. Ya

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1: Son las 11 de la mañana con 3 minutos.

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2: Así es, llegamos ya a las 11 de la mañana con 6 minutos. Gracias a todos los que se han reportado esta mañana con nosotros y gracias a Puerto Marisco. Les comentamos un poquito del tráfico en diferentes zonas. Nos mencionan por acá que hay un accidente de tránsito en la autopista a Comalapa, para que tengan precaución. Un accidente de tránsito entre dos vehículos se registra sobre la autopista a Comalapa en las cercanías del aeropuerto internacional, para que tenga precaución y si puede tomar vías alternas, hágalo. Eso está generando bastante tráfico en estos momentos, gracias a Puerto Marisco.
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4: 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Son las 11 de la mañana con 7 minutos.

0: Oye, preciosa, colócate esa canción de los Fugitivos, loca. Quiero escuchar esa canción, mi gatita hermosa. Mi saludo para ti, para tu bella audiencia, mis bendiciones, para tu familia también. Y un besote como siempre.
1: Los Fugitivos.
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0: Pues aquí escuchando el temita de Tabaco Chanel. Sí, y algo relajadito para este día martes. Aunque hacen vacaciones, pero para los demás hay que ser conscientes. Sí. ¿Qué tal, gatita? ¿Cómo has estado? ¿Cómo te ha ido?
1: ¿Cómo van esas
0: ¿Qué
1: vacas?
0: Buen look tenés en lo de los, en lo de la, lo de esto, de los 80.
1: Eso también.
0: Qué bien, tú. Qué bien se te ve.
1: Gracias, Lili. Igualmente, ya vi yo una foto por aquí.

Bueno, hagamos una pausa de estas canciones que teníamos por acá. Buenos días, Nelson, ¿cómo te va? Saludos desde Team Rick. ¿En serio? ¿Estás en el gym o cómo? ¿Cómo está la cosa? Recuerden que hoy nos ponemos más románticos, chicos. Y por acá quiero complacer a mi tocaya que me dice que con esa canción, primero Dios, en su boda, la bailará. Vámonos, Connie, qué suerte tenerte.

0: hermosa canción. Buenas, buenas.
1: Hola, Katy, buenas tardes. No, buenos días allá todavía.
0: Buenos días.
1: Aquí es la una. Aquí paso a saludarla y deseándole, bueno, hoy ya es martes, pero para mí es lunes. Un feliz inicio de semana, que le vaya súper bien en sus proyectos y que Diosito la bendiga siempre. Gracias por sus buenas vibras cada día. La quiero mucho, le mando un abrazo y ahora sí la quiero molestar con una canción. ¿Será que pone una que se llama Rayando el Sol? Es de Maná, pero también con Pablo Alborán. No sé, espero que la encuentre y si no, cualquiera. Gracias, Katy. Feliz tarde.
0: El sol, oh, ay, saludos, Katy hermosa. Gracias por estar en sintonía.

0: 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Son las 11 de la mañana con 24 minutos.
1: 11 de la mañana con 24 minutos. Me dicen por acá, vamos a ver. Aquí escuchándote, saludos Nelson. Miren, ¿y qué están haciendo? Por ahí veo. ¿Qué estás haciendo, Nelson? ¿Dónde andas? Contame. Saludos, ¿quién más? Hola.
2: Bueno, todavía son buenos días, digo, así que vamos a entrar en detalle, ya que dice de que uno no la puede saludar, que ya se olvidó, que se desapareció, pero como buen salvadoreño trabajador, no podemos mucho perder, pues, estar aquí. Pero siempre estamos escuchando.
1: Así gracias.
2: Que, y como la vibra de Marte, necesitamos que se prenda esa radio.
1: A ver, saludos Samuel, cuéntenos qué canción quiere escuchar. Hoy ustedes saben que es mood romántico.
3: Tatita, ¿sabes cuál quisiera yo escuchar? Sería la de Perderme Contigo de Bacilos. ¿Será que se puede poner?
1: Perderme contigo. Tará. Ay, qué canción más bonita. Mire, Lique, que la solicitó en 1111.
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1: No es que la solicitó

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6: Son las 11 de la mañana, con 38 minutos.
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11: Gracias a nuestros patrocinadores, ya regresamos por acá. Gracias a todos los que también se han reportado conmigo. Provecho, Dani, Lick, saludos. Isa, saludos y bendiciones. Gracias, Isa, qué linda. Bueno, vamos a ver quién más. Gabriel, acá está conmigo. Quiero. Gracias, Tocaya. Tan solo de imaginar ese día se me llenan los ojitos de lágrimas. Ay, me imagino, pero ¿cómo van esos preparativos entonces? Vamos a ver. David quiere escuchar una canción, pero yo les debía Un Siglo Sin Ti. Sí, les debía esta canción. Perdónenme. Vámonos con Chayanne.

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1: No entiendo muy bien por qué. No dices nada.
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0: qué bonito lo bonito. Bueno, llegamos a las 11 de la mañana con 50 minutos. Ya casi nos despedimos. Gracias a todos por conectarse. De verdad, qué gusto poder escucharlos en notas de voz, leer sus mensajes también. Hola.
1: Hola, hola, buenos días, Catita linda. Buenos días, ¿qué tal? ¿Cómo estás? Aquí escuchándote bien urbanizado siempre desde Ciudad Delgado. Aquí escuchando, ¿me puedes complacer con la canción de No vuelvas a llorar por mí, por favor?
0: No vuelvas a llorar por mí. Uy, ¿cuál es esa canción? Vamos a ver, busquémosla antes de despedirnos. No vuelvas a llorar por mí. De Ángel y Demonio, dice que sí.

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Son las 11 de la mañana, con 55 minutos.

Señor Jesús, digno eres de recibir la gloria y la honra y el poder, porque tú creaste todas las cosas y por tu voluntad existen y fueron creadas. Gracias por esta mañana hermosa, donde tus misericordias son nuevas, donde nos cambias de vestiduras, de falta de fe, de angustia, de pecado, a vestiduras de honra, porque somos tus hijos. Gracias, Señor, por levantarme en esta mañana. Gracias por mi familia. Gracias por esta tierra donde mis pies se paran, Señor. Tierra bendita, tierra de justos, tierra multiplicadora. Bendito sea el Salvador desde ahora y para siempre. Bendito sea cada uno de ustedes donde quiera que esté. Donde quiera que escuche esta oración, sea una semilla multiplicada en su vida. Gracias, Padre. Gracias por nuestro país hermoso, bendito. Gracias por nuestro presidente Nayib Bukele, su gobierno, su familia. Gracias, Señor, porque tú le has dado la sabiduría para dirigir este país. Estamos contentos porque cuando el justo gobierna, el pueblo se alegra. Gracias, Padre, en el nombre de Jesús, te entregamos este día. Queremos caminar contigo, queremos parecernos a ti. Enséñanos, Señor, en el nombre de Jesús. Muy buenos días, El Salvador.

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2: Son las 12 del mediodía con 4 minutos.
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Hola, hola. Buenas tardes a todos. 12 con 10 minutos en todo El Salvador. ¿Qué tal? ¿Cómo están? ¿Cómo los trata la vida? Feliz martes. Ya, el martes. Ya casi respiramos la mitad de semana. Jonathan, bienvenido. Kelvin también. Bienvenidos a todos, gracias por estar acá conmigo un martes más. Ya estoy live en mi cuenta de TikTok, @ElizabethDJ. ¿Qué tal? ¿Cómo están ustedes? ¿Cómo los trata la vida? Gracias por estar aquí en un live más. Qué gusto poderlos saludar, la gente del TikTok, la gente del WhatsApp, 78993749. Quiero escucharlos, quiero saber cómo están, desde dónde anda sonando La Urbana. Margarita, saluditos. Margarita, Rolando también está ahí conmigo, saluditos, gracias. Bueno, vayan a conectarse ya a mi cuenta de TikTok, @ElizabethDJ. Bienvenidos a todos. El Capo, buenas tardes. Washington DC en la casa. Vayan a darle tap tap, compártame la transmisión. La gente del WhatsApp, quiero escucharlo. 78993749. Bienvenidos a todos. Hoy martes ando con un martes relax, un martes no sé cómo decirle, pero ustedes síganme la onda, ¿ok? Hoy es martes de ensalada, ustedes saben.

0: Comenzamos. Bienvenidos. Arroba aquí abajo, Elizabeth Dite en todas mis redes sociales.
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0: Hoy sí, bienvenidos a todos. Martes de ensalada. Traía ganas de escuchar eso.

0: Alex de Panamá. Ay, ay, ay, hoy es martes de ensalada. ¿Qué quieren escuchar? Hola.
1: Buenas tardes, buenas tardes, buenas tardes. ¡Olé! Aquí saludando su servilleta. Elizabeth Díez, buenas tardes. A usted que a esta hora, así como lo mueve, así mezcla. Ya estamos full conectado, full conectado. A su turno, Eli. Eso. Vamos a darle, digo. Pongámosle sazón a esta. Eso. Dos horitas, pues, entonces. Vamos a darle, vamos a darle.
0: Omar, gracias. La gente del TikTok, ¿qué quiere escuchar? La gente del WhatsApp, 7899-3749. Martes de ensalada. Bienvenidos a todos. Mándame su nota de voz al WhatsApp y escríbame ahí en TikTok. Dale, dale, dale.
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0: gusta.
1: Me encanta porque Emma la cantó. Coelito, saluditos. Hola.
2: Bien, buenas tardes. Saludos desde acá de Nueva York, ya urbanizándome.
1: Qué bello.
2: Buena extra, buena. Hey, descargué unos mixes que habías puesto en el muro de la urbana. Hey, qué buena están esos mixes.
1: Gracias.
2: Por ahí vieron unos amigos, como yo lo descargué, me dijeron que los pasara, se los pasé.
1: Qué bello.
2: Buenos mixes. Saluditos, DJ Eli.
1: Saluditos.
2: Y aquí escuchando el martes de ensalada, ya casi mediados de semana. Saluditos.
1: Saluditos, Kevin, por ahí me dice, hola Eli, buenas tardes, hazme un favor, salúdame a Carlos, mi único hermano, hoy está cumpliendo 51 años,

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0: Tra.
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0: con la siguiente. Yo he visto varios haciendo este pasito en TikTok. Yo sé que sí. Pero antes de venirme con esta canción, me voy a una pausa comercial a través del FM, ¿ok? Váyase a mi cuenta de TikTok, @ElizabethDJ. Me tengo que ir a una pequeña pausa comercial. Me quedo con los de TikTok. Siguen disfrutando de las mezclas. Hoy martes de ensalada. Ya se imagina usted que viene, ¿verdad? @ElizabethDJ en TikTok.
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5: Yo sigo por acá. Sigo por acá. No paramos, no paramos. Seguimos fuertes, no paramos. ¡Oli!
6: Hola, hola, hola, Eli, ya escuchándote, Marte de Ensalada. Aquí estamos, San Marcos.
5: ¡Qué bello! Me ha hecho recordar mis tiempos con tremendo musicón. Ernesto Padilla, saluditos. Saluditos a Omar Guillón también.

0: ver qué tan buena la tenemos hasta la fecha de hoy. La cadera. Me quedan 15 minutos. Espérame, dame un momentito. Ahorita voy. Hola.
1: Queridísima y preciosa Elizabeth DJ, haceme un favor. Te saluda Howard. Ahora mi niña está cumpliendo 9 años. Se llama Carolina Mestizo. Hasta Comasagua te escuchan. Hacémele un saludo y cántamele el feliz cumpleaños, porfa. Okay. Te escucho.
0: Ok, dame un momentito.

0: Ustedes saben que yo no soy mala, yo los quiero muchísimo y cuando alguien cumple años, yo me conmuevo. ¿Cómo se llama la nena? Déjame volver a adivinar. A ver el nombre de la chiquilla cumpleañera. ¿Cómo se llama? Se llama, está cumpliendo, ¿cómo se llama? Espérame.
1: Queridísima y preciosa Elizabeth DJ, haceme un favor, te saluda Howard. Ahora mi niña está cumpliendo 9 años, se llama Carolina Mestizo.
0: Carolina Mestizo, happy birthday.

que vean que no, no soy malita. Siempre paso los audios, solo que estamos audios, mezclas, TikTok, tres cositas a la vez, ¿ok? No descuido ninguno. Vamos a empezar a menear la cadera, ¿les parece? ¡Súbale!

0: Yo les tengo una encuesta. ¿Los hombres son mentirosos o no? ¿O no todos? Quiero saberlo ya. DJ Cuadrón, saluditos. Saludos desde Guayaquil, Ecuador. Nehemías, ¿cómo estás? Juan Carlos, no, dice Enrique, no. ¿Vos crees que los hombres son mentirosos, Katy? ¡Ah! Ya lo oyeron, ma. Óigala. ¿Son o no son mentirosos? Cosa seria. Ya oyeron, va. Ya oyeron ahí. Desde Brooklyn. No creo, dice. No lo sé, Rick. No lo sé. Ajá, hola.
1: ¿Usted cree que yo le voy a poder mentir a usted? ¿Usted cree que yo le voy a poder mentir a usted que quiero que crea de nuevo el amor?
0: Oílo. No, si para eso son buenos, va. Dice, yo no miento. Mejor hablar con la verdad, aunque duela. Dice, No lo sé, Rick, no lo sé. Yo, dice, mentiroso. Miren, por algo se escribió la siguiente canción. Por algo Olga Tañón dijo, no, esta canción es para ellos. No sé, yo no le

0: ¡Hola!
1: Oye, Elizabeth, se vale de todo. ¿Cómo está ahí el asunto? ¿Cómo está? ¿De qué se trata ahora? Puede pedir unos reggaetón, rock o lo que le pegue la gana. ¿Cómo está la cosa?
0: ¡Tan bello! ¡Hola!
2: Sí, vaya,
0: ¿qué van a decir
2: ustedes?
0: Saluditos, Marco.
3: Ya sé.

0: tarde. Ay, parece. Qué bello.
1: Para que vean que no, no soy malita.
0: Sí, siempre. Al mil y pasaditos. Al mil y pasaditos. Ay, está bien, dale, dale, dale. Pues sí, okis. Bueno, miren, me tengo que ir, ya solo me quedan 5 minutos. Espero, Howard, que tu hija le haya gustado el saludito. Tengo muchos mensajes, espérenme. Es que manda. A ver, a ver, a ver, hola.
2: ¿Estás con Tecno? Poneme Fat Boy. Fat Boy para los gorditos.
3: Hola, hola, mi querida Elizabeth, DJ, ya aquí el Águila Mix, desde Ecuador, Guayaquil, como todos los días escuchándote, mi querida Elizabeth.
0: ¡Qué bello!
3: Muchas bendiciones y éxito, que sigas siempre para adelante. Oh, cuídate.
0: Estoy respondiéndole a todos, ¿ok? Estoy respondiéndole a todos. Blanquita, ¿cómo estás? ¡Hola!
4: Buenas tardes, Elizabeth DJ, y feliz martes.
0: Igual.
4: Qué buen musicón el que tenés. Pero el hashtag de este día es todas mienten.
0: Oilo, oilo.
5: Como la flor, con tanto amor.
0: Chipi, viene, nene, viene.
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0: Con esta me voy. Usted se la puede, yo sé que sí. José, bienvenido.

0: Mira, esa. Todas las mujeres somos bien portaditas. Claro que sí. Siempre hago live blanquita, pero a veces no cae la notificación. Bueno, muchachos, yo me voy de live, ¿ok? Yo me voy de live, pero sigo a través del FM de 1 a 2 de la tarde. Seguimos con el martes de ensalada. Por ahí me estaban pidiendo un poquito de Selena Quintanilla. Me estaban pidiendo el teléfono de Héctor. Le iba a decir Héctor Acosta, imagínense. Héctor el Father. Así que, nada. Seguimos escuchándonos a través de LFM 7899-3749, ¿ok? Mándeme su nota de voz, ¿qué quiere que suene hoy? Hoy no hay ley, hoy no hay nada. Hoy es martes de ensalada. ¡Oh, eso rimó! Para los que me van escuchando a través del FM, continúe pegado a la señal más urbanizada de todo El Salvador.
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0: Seguimos a través del FM. Si quiere escucharnos a través de la web, busque Radio Corporación del Salvador.com. Ahí están las 6 estaciones de radio. Busque La Urbana 94.9. ¡Me voy! Gracias a los de TikTok. Me quedo con ustedes del FM. Mándenme ya su nota de voz.
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1: Es la 1 de la tarde con un minuto.
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0: de ensalada. ¿Qué escuchamos? A ustedes, obvio. Hola.
1: Mire, una película y usted no cela nunca por nada.
0: Una película, ya no es una pregunta, sino que es una película. Hola.
2: Hola, hermosa, preciosa, ya que es martes de ensalada, poneme Naila, porfa, saludos. ¿What? Con Bronco, aquí en la Uberiada.
0: Es que usted solo canciones rancheras me pone. Y una burrilla me detiene otra vez. Pero antes de seguir, me habían pedido esta, miren, esta, ¿eh?
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0: Ay, ay, ay.
4: All the bad boys.
0: Hola.
5: Dígame, DJ.
0: Dígamelo.
5: Suéname la canción de mis años de juventud, de rebeldía. La guitarra por los Auténticos Decadentes.
0: Ok, va, viene.
6: Elizabeth, sí, claro que sí, las mujeres son bien portaditas, pero un pequeño porcentaje, al igual que los hombres. Ajá. Si el hombre miente, es un porcentaje pequeño. Ajá. Aquí todos y todas mienten. Si a esas vamos, pues vea, algunos mienten, algunas mienten también. ¿Qué se le puede hacer? Pues mal de todo el mundo.
0: Que levante la
6: Hay
0: mano.
6: Hay que vivir con eso, ¿no?
0: Hola. Se le fue el audio, Edwin. Hola, Elizabeth, soy Elizabeth. BTS, ok.

0: martes de ensalada, es martes de ensalada.
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0: ¿Qué canción quiere escuchar? ¿Qué canción?

0: Pues
1: miren, yo no sé qué le encuentran detectivo a esos. Hola.
0: Fíjate que, ¿sabes cuál canción te quiero pedir?
1: Ajá.
0: Y eso me dejó picada ya del turno de Ronnie.
1: Ajá.
0: Esa que dice, come, come, come. Pero hay una que dice, do you really want to start me? Todo eso, toda esa canción, no me la puedo vivir, vivir.
1: Okay.
0: Y esa canción que hiciesen este martes de ensalada, Eli.
1: Vaya. Déjeme buscarla, ¿ok? Déjeme buscarla.
2: Yo tenía un novio. Teddy was his name.
1: Deme un momentito, ya vuelvo, ¿ok? Mándeme su audio, ¿qué canción? Si no, escríbamela.

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1: Y como es martes de ensalada, esto se vale. Esto se vale. Modo furia, ok, modo furia. Tengo bastantes audios, así que espérenme.

0: miren, fíjense que hay una canción que yo no me puedo sacar de la mente.
1: Hola Elizabeth, saludito. Hola. ¿Qué tal? ¿Cómo estás? También me complace con la canción de Bambino, creo que es La Hija de Papi.
0: Chévere, viene. Antes quiero colocarles esa canción. No sé por qué, no me pregunten, no me molesten, no me juzguen, porque esta canción no me la puedo sacar de la mente. El papá de muchas y el novio de muchas mamás. Escuchen.
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0: No me puedo sacar esta canción de la mente. Hasta ahorita, todos los días que vengo para la radio, yo la pongo en mis audífonos y me alegra el día. No hay tráfico,

0: 20.
1: Hola, hola, Eli, ¿qué tal? ¿Cómo estás?
0: Hola.
1: Bueno, hoy te voy a pedir en este martes de ensalada la canción Chagay de Dayan King.
0: Okay.
1: Esa es buenísima. Recordando ahí Bad Boys también.
0: Bad Boys.
1: Gracias, Eli. Saluditos.
0: Saluditos.

0: ustedes me piden unas canciones. Ya me fui por los bélicos, espérense. ¡Hola!
1: Todas mienten y no se arrepienten, Elizabeth DJ.
0: ¡Hola! ¿Cómo están? A ver, espérame, vámonos por este lado. El Negro Albo, saluditos. Súbale.
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0: Es martes de ensalada, no juzgue la música, solo disfrútela.

0: David. Hola.
1: Hola, hola, Eli, ¿cómo estás? Buenas tardes. Hey, buenas tardes. Para esta ensaladita no hace falta ahí, yo creo que un toquecito de electrónica. Ajá. Complaceme con Something de Glasgow, por favor.
0: Escuchen esos nombres. Hola, le bajamos el panty. Hola.
2: ¡Oli! Hey, como es maestro de ensalada, ¿me puedes poner una canción, Eli?
0: Ajá.
2: Se llama Smoke Weed Eat Pussy de Angie. Solamente, buenas tardes, adiós.
0: Moisés, saluditos. Escríbamelos. Siempre, hola.
3: Buen día, Eli, ¿cómo estás? Te saluda, Waldo. Saludos. Era para ver si me podía complacer, ya que estás en ensalada el día de hoy.
0: Ajá.
3: Con una de Bell, Top Diesel. Gracias, saludos.
0: Ya hablan de español. Ahí está, me encanta. Vaya.

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0: Vaya, póngame Nada de Matisse, versión urbana.
1: Vaya, vaya, vaya, vaya.
2: Vaya, pues, está bien. No me pongas nada en inglés, poneme una en español. La Niña Futbolera, de vaya, Julieta Vanegas.
1: Vaya, vaya. Así, sí. Como es martes de ensalada, se vale de todo. No juzgue, ya le dije, no juzgue. Solo

0: Les voy a poner una canción que para mí es gusto culposo en este género. Escucha.
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0: Canción que para mí es gusto culposo en este género. Escucha.
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1: 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Son las...
2: Es la 1:30 p.m.
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2: Es la 1:33 p.m.
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1: Y seguimos por acá en el martes de ensalada.

0: Otra que quiero poner es esa, escuchen.
1: El maestro.
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0: Canciones para un martes de ensalada, movidas, motivadoras. Yo sé que esta se la puede, yo sé que sí, súbale volumen.

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2: Ya son la 1:46 p.m. Quedé pendiente con muchas canciones. De verdad, discúlpenme. Mañana vamos a seguir. Mañana es miércoles de salsa, el ranking salsero. Pero de 12 a 1 son los live. Miren, estoy nerviosa porque mi maestra está aquí viendo cómo hago todo. Estoy nerviosa. Miren, mañana nos vemos y nos escuchamos a través del TikTok Live. Mañana toca en la cuenta del Urbano, Urbana Live. Y en las noches es en mi cuenta de TikTok, @ElizabethDJ. Voy a ir a grabar unas cositas rapidito para ustedes. Lo van a ver a través de las redes sociales del Urbana o a través de mis redes sociales. Cuídense mucho. Feliz martes. Una disculpa si no le puse la canción, pero mañana, como dice la Katy, perdóneme la vida. Mañana volvemos. Bye. Vas a creer, yo quería poner. Mira, ya me pusiste nerviosa, mira. Ya la regaste, ya me pusiste nerviosa. No, mentira. Bye.
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11: Son las 2 de la tarde con 4 minutos.
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0: mejor estación, la Urbana 94.9. El turno que a vos te gusta, el turno que te pone a bailar, el turno que te pone a chismear, el que te viene a actualizar de todo lo que anda pasando allá afuera. Asimismo, tu mejor compañía, la compañía que necesitas para sentirte acompañado, aquello que querés sentirte un poquito más alegre. Si andas triste, si andas un poco estresadito con el día, si vos sos de aquellos también que ya estás a la expectativa de que llegue el fin de semana, y nosotros aquí en este turno 2 horas que te hacen sentir ya en un fin de. Así que ya estamos por acá, ya hemos llegado al aire con Fabi y Colette, listas y dispuestas para un martes más con ustedes, y obviamente también ya solicitando a todos los oyentes del 94.9. Ya llegamos y estamos listas, Colette.
1: Muy buenas tardes, ¿qué tal? ¿Cómo están? Por acá arrancamos una tarde más, una tarde llena de fútbol, chica, también. Ya comenzamos con todas las temporadas. Ahorita ya contarles que vamos 2-0, Madridito ganando porque ahorita está jugando. Así que buzos caperuxos por ahí, nosotros ya arrancamos una tarde más al lado de ustedes, una tarde más llena de chisme, de buena música y de buen ambiente para que despierten también en esta semana.
0: Mira, de verdad que yo creo que ya todos andamos así como, bueno, ¿quién va a ser el ganador de esta Champions? Ya, yo no sé vos, pero yo ahora sentí raro porque yo me acordaba que hace poco acababa de terminar la Champions. Sí. Y siento que ya otra vez estamos.
1: Entonces medio raro. El tiempo ha pasado volando, chica.
0: Rápido. No se va rápido.
1: No se siente. Y de verdad que yo no quiero echarle sal a nada, pero ni nada, ni hablar, ni decir nada. Pero realmente veo un poco de cambio en el Madrid en estos momentos. Así que esperamos que todo vaya para mejor.
0: Mira, yo no es por nada, pero creo que cualquier cambio ha sido mejor a como estaba la temporada pasada. Sí. La temporada pasada estaban, pero terrible el Madrid. Honestamente,
1: basura estábamos
0: mal. Pero bueno, vamos a ver qué pasa en estos partidos también. Si ustedes están viendo el partido, repórtese. Vamos a ver por acá cuántos apoyando al Madrid, cuántos aquellos que dicen no apoyamos a todo menos al Madrid, aquellos barcelonistas. También es momento que usted se active a través del 78993749. Ya estamos esperando los primeros audios. ¿Quiénes serán aquellos que ya están activos? Aquellos que dicen presente a un turno más al aire con Fabi y Colette. Tenemos a Gerson, que ya por acá está activo y dice presente. Bienvenido, Gerson. También tenemos a Enrique. Hola, hola.
2: Otra vez. Muy buenas tardes. Mi vasito de leche y mi terroncito de azúcar.
0: ¿Cómo está mi querido Enrique? Bienvenido. Un gusto escucharlo y tenerlo nuevamente.
3: Buenas tardes.
1: Conozco esa voz.
3: Fabiolita, Alexita.
1: Hola.
3: Aquí ya reportándome con el 94.9 urbanizado, dándole con todo al martillo de la tarde. Me vengo a reportarle porque no me va a regañar esta Colette, que no le mando audio, así que ahí
0: me
3: está
0: extraña. Uy, eso.
3: Mi día presente, digo ya, el lunes martesito, dándole con todo aquí al martillo, informándoles el tráfico, autopista Comalapa hacia la terminal del sur, a esta hora fluido esta hora de la tarde. Regresamos a la cabina del 94.9 urbanizado.
0: Gracias por el reporte. Saluditos por ahí. Mira, por acá Negrito dice, hay tráfico allá en Comalapa.
1: Si no lo regañamos, si no se reporta con nosotros, la regañamos. Es que mira, a veces se pierden. Todas se dan unas perdidas, que por Dios.
0: Espero que no se nos vuelva a perder el Negrito. Gracias por estar activo. De verdad, un abrazo y lo esperamos durante todo el turno a platicar el chismecito de hoy y demás. También tenemos a Jorge.
4: Buenas tardes. Acá, chicas, ya buenas, escuchándola. Buenas. Un gusto, Colette, Fabi. Aquí estamos ya urbanizados.
0: ¿Cómo me le va, Jorge? ¿Cómo va la semana? Colette, ¿tu semana cómo va? ¿Cómo has iniciado el día martes? Un martesito así como fíjate con ganas de que sea fin de hoy.
1: Mira, es que no, pero si yo digo tengo ganas que sea fin de ya, siento que así va volando. O sea, sí. No sentís cuando ya estás de fin de en fin de verdad que ya nos vamos aproximando a esas fechas. Ya solo te vas directamente al mes de diciembre, chicos. O sea, yo de ya una. me siento más allá que para acá.
0: Vamos súper rápido. Realmente ya el otro martes, de hecho, creo que no vamos a estar ni siquiera aquí en cabina, creo yo. El otro martes vamos a andar, si es el 15.
1: ¿Y qué vamos a estar haciendo?
0: Es Azueto.
1: ¿A dónde vas a andar? ¿Vas a ir a ver los desfiles?
0: No no sé, fíjate que a veces me dan ganas, pero cuando ya llego el día, no me dan ganas. No, tengo problema yo porque digo, sí, como que se ve chivo, vea. Pero ya luego es como que te acomodas.
1: Me quedo descansando.
0: Ajá, te acomodas y como que no mucho, vea. Pero el otro martes sí creo que la motivación de momento, de hoy en ocho días vamos a decir, ya podemos descansar un poquito, un día de asueto, o aquellos también que tienen a los pequeñitos del hogar en los desfiles de cachiporras, en las bandas y diferentes cosas, creo que también van a andar en todos esos ajetreos. No es trabajo, es cansado, pero es bonito y es gratificante ver todos los frutos.
1: Estar viendo a tus chiquitos por ahí, ya las cachiporras, que los que van en la banda, los que van abanderados, yo creo que ya esa presión se siente ya los últimos ensayos, esos ensayos que van hasta las 8 o 9 de la noche para ya tener todo perfecto. Y pues nada, yo sé que a todos les va a salir bien, chicos. Yo sé que hay varios por ahí que a lo mejor toca sacrificar muchas cosas, porque para quedarte esos ensayos sentís pesado quedarte todo el día.
0: Totalmente, ahí sí decimos que cuesta, o sea, ya llegas el 15 cansado, ya apenas y andas haciendo el esfuerzo, pero vale la pena al final del día. Por acá también tenemos más notas de voz.
3: ¡Que viva el Barça, doña Cole!
0: ¡Eso! ¡Que viva!
3: En la trabajación, manejando. ¡Que viva el Barça!
0: ¡Eso! ¡Que viva el Barça! ¡Me encanta!
1: ¡Vaya Madrid, chicos! ¡Vaya Madrid!
4: Pues acá solamente saludándola, porque no creo que las escuche ahora toda la tarde, porque ahorita entró una reunión aquí en el trabajo y creo que va a salir tipo 4 de la tarde pasada, pero es un gusto saludarles.
0: Ay, bueno.
1: Nada más mínimo pasó a saludar, mira.
0: Lo bueno que dice, no voy a dejar ni un solo día sin reportarme, así que Jorge ahí está haciendo su acto de presencia en un turno más. También tenemos a Osmin, dice, hola Fabi, Colette, ya presentes desde el mismo lugar de siempre, con lluvia, dice, ok.
1: ¿A dónde está lloviendo? Allá en el mismo lugar de siempre. Mira, yo sí quiero que llueva.
0: Ahorita
1: días con
0: no.
1: lluvia, sí,
0: pero
1: yo,
0: noche.
1: Sí.
0: Ahorita no, niña.
1: Yo después de las 4 me gusta que llueva.
0: Ah, ya más tarde sí, después de las 4 ya cuando ya estamos más descansaditas ahí podemos decir, puede llover, no importa. Vamos a ver, tenemos a Alfredito también.
5: Hey, el 24 de Bachelona.
1: 24.
5: Hola, empiernada. Buenas, ¿Cómo estás? También está rica,
0: ¿eh? Saluditos, Alfredito. Gracias por estar activo con La Urbana. Mira, ya mencionando también las fechas que se nos están acercando con los eventos y demás. Arrancamos la otra semana con la fiesta del Urbana.
1: 18 hay fiesta del Urbana edición 503. Porque ya vamos a celebrar también como tal el mes patriótico, así que ya se vienen próximas cosas también.
0: Así que si usted quiere ganarse entradas también y estar pendiente también de todo lo que se va a estar haciendo, váyase a las redes sociales Urbana FM y también pendientes la próxima semana de los turnos, porque vamos a estar regalando entradas, así que si usted quiere ganar, lo único que tiene que hacer es escucharnos. Asimismo, la otra semana tu cumpleaños, chica, o sea, la otra ya estuvo.
1: La que le sigue ya cumpleaños feliz, así que vamos preparando también el regalo.
0: El regalo, correcto. Ante todo, el regalo. También otra de las actividades que creo que es la esperada de muchos, aquellos que de repente lo ven en redes sociales y dicen, ¿cómo así que en El Salvador hay una carrera de botargas? Sí, chicos, en El Salvador tenemos carrera de botargas de Radio Corporación El Salvador. Las normalmente se realizan ya a final de año, eso de noviembre, diciembre. La fecha, nada más le podemos decir que usted se mantenga pendientes, porque más adelante se van a estar comunicando en todos los medios cuál va a ser la fecha oficial de la carrera de botargas. Así que ahí lo dejamos para que usted no se pierda ningún detalle.
3: Buenas tardes, chicas. Feliz tarde, feliz turno. A pasarla bueno. Pero lastimosamente son del Barça. A la Madrid.
1: ¡A la Madrid!
0: Colette es del Real, chicos. Yo soy del Barça.
1: Claramente, a la Madrid,
0: Aquí así somos.
1: Toma, espérate. Quiero ver, creo que 2-0 se mantiene todavía.
0: Cuando yo vine, sí, todavía estaba en
1: 2-0. Sí, 2-0.
0: Por acá también Chelita dice, Barça, feliz tarde, Fabi. Vaya, está una más del Barça, me encanta.
1: Bueno, ni modo. Aquí volvemos a las mismas, pa.
0: Bueno, chicos, de esta manera arrancamos la tarde más. Puedes encontrarnos en redes sociales colette.rm y también Fabiola Ardón-bajo. Nos estamos viendo por ese lado. Y ya venimos con el tema, el chismecito de la tarde. Así arrancamos. 2:20

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0: la tarde con 40 minutos a través de La Urbana 94.9. Seguimos a través de esta estación platicando, disfrutando de todo lo que traemos en esta tarde de día martes. 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Y de esa manera nosotros continuamos platicando y hoy sí, listos y dispuestos para mencionar el tema de hoy, Colette. Hoy nos vamos a poner un poquito preguntonas, metiches y cizañosas de todo.
1: Vaya, la primera frase va a ser ahorita, escuchamos pero no juzgamos. Cada quien con sus cosas, vea. Yo creo que no venimos a juzgar absolutamente nada. Y te hago la primera pregunta solo para inducirnos en el tema, ¿sabes? Ajá. ¿Mayores o menores?
0: Mayores, por siempre. Por siempre. No, nunca menores, chicos. Nunca
1: menores. ¿Nunca te menores?
0: No, nunca.
1: ¿Por qué?
0: Lo intenté una vez y mala experiencia.
1: ¿Por qué?
0: Porque siento
1: que menores no y mayores sí.
0: Yo pienso que menores no porque honestamente están como... ¿Cómo te explico? Es que no sé. Yo siento que tengo como ese deseo de que sea alguien mayor, que tenga quizás un poquito más de experiencia, que sea un poco más maduro, que sea un poco más estable, por así decirlo. Sí, me gusta aprender. Que sea un poco más estable en la vida, porque de verdad, que, bueno, de hecho, con personas de mi misma edad, siento que son bien inmaduros.
1: Ya no te puedes relacionar.
0: Son inmaduros, menores son, o sea, andan como en otra etapa de sus vidas, y yo digo, no, qué hueva.
1: Así no veo.
0: Qué hueva.
1: Vaya, ahora te digo, ¿cuánto sería el máximo que vos anduvieras de edad?
0: Juela. Vamos a ver, yo estoy en mis 20s. No le puedo decir 20s cuántos, pero estoy en mis 20s. Quizá un exagerado para mí es bastante, pero quizás si es un buen perfil, unos 30.
1: Un treintón.
0: Un 30.
1: Sí, no estás nada mal.
0: Ajá, 30
1: bien. Ponele que un lapso de unos, no sé cuántos años, unos entre 5 a 10 años mayor.
0: 10 quizás sería el máximo, exagerándole, alargándole, pero que sea de verdad alguien que vos digas, puchica, este hombre vale
1: la pena.
0: Ajá, pero si no, vea, obviamente no. ¿Y vos? ¿Mayores o menores, Colette?
1: Mira,
0: vamos a ver.
1: Creo que es lo mismo que vos decís, o sea, está complicado porque si vos estás con una persona menor que vos, no estamos diciendo, realmente la madurez no tiene que ver con la edad y eso está bastante confirmado, pero sí siento que tener a una persona mayor, vos lo ves como, no sé, como guía, más o menos algo así, no sé si me doy a entender.
0: Sí,
1: como
0: quizá.
1: Que vos decís, tiene mayor estabilidad. Ajá. Y no estoy hablando económicamente,
0: no,
1: ojo,
0: en general,
1: ahí.
0: Emocional, de todo.
1: Aunque a veces te diré que hay personas mayores, y conozco muchas personas por ahí, que realmente una persona, a lo mejor de mi edad, es más madura que una persona mayor.
0: Totalmente, a veces sí, a veces creo que aplica eso que vos decís, a veces, bueno, la edad, en otras palabras, la edad no define quizás su nivel de madurez, de estabilidad emocional, psicológica también, porque hay gente de 30, 40 que están algo loquitos, vea, y bueno, cada quien.
1: La verdad que sí, así que yo sí me voy por mayores.
0: Mayores, sí, máximo.
1: Mayores, sí, mayores.
0: Máximo.
1: Lo mismo, unos 10 años a lo mucho mayor.
0: 10, ok, ahí está.
1: Unos 15, 20 años mayores.
0: Unos 25 años mayores, ¿verdad?
1: 20 años mayor que yo.
0: Chica, que me deje con herencia de un solo, ¿verdad? Que me deje con un terrenito, con una casita, con carro. No, chico, mentira. Miren, hoy vamos a hablar de esas cosas y totalmente, ya como nosotros lo estuvimos mencionando, ¿qué team sos? ¿Mayores o menores? Y en el caso de que vos menciones, yo soy team menores, mencionanos cuál sería el mínimo de edad con la persona que tú estarías. Y también, si vos en el otro caso decís, yo soy team mayores, ¿cuál sería el máximo de edad con el que vos andarías? Es decir, 10 años mayor que vos, 15 años, 5 años, 3 años menores, o depende pues tu gusto, obviamente.
1: Es que mira, yo creo que, bueno, conozco, bueno, así hay varias historias, la verdad, de personas que de verdad 25 años, 26 años mayor, pero al final terminan siendo el amor de su vida, ¿sabes?
0: Eso sí, y es bien irónico, es bien loco. O sea, como que, no sé, pero yo creo que nadie me va a dejar mentir que todos pensamos, y cuando vemos, yo he visto muchos casos de esto.
1: Sí, hombre.
0: Hemos visto.
1: ¿Han escuchado, han visto el meme donde dicen, te vi con tu papá y en el McDonald's? Ajá. Y vos, sí, es papá, pero papá.
0: Literal. Vaya, literalmente en esos casos donde uno sí o no, o sea, todos cuando vemos que vemos una chica ahí bien guapa y jovencita y no sé qué, y lo vamos con un señor bien mayor, uno dice... Eso no es amor, dice, ese es interés. Pero realmente uno está juzgando. Ajá, por eso digo, a veces uno está juzgando desde lo externo. O sea, porque no lo está viviendo. Entonces uno no sabe realmente por qué están con una persona tan mayor.
1: Yo quisiera saber cómo sucede eso. O sea, realmente, a lo mejor al inicio, porque yo he visto casos. Ajá. Y he visto frutinovelas también. Que la cosa arranca por interés, ¿sabes? La chera va por interés, pero al final se termina
0: enamora. Eso
1: se enamora.
0: Y de esos casos sí pasan.
1: Y fíjate que a lo mejor ellos son como, bueno, vamos a decir como el término que se maneja de tu sugar daddy y todo eso. Ellos dicen, no, pero es que yo la voy a enamorar. Y dentro del proceso la van enamorando y la enamora.
0: Fíjate que eso sí es real y ahí es donde también nos vamos con otro punto que quizás no entre en lo mismo, pero similar, no va a ser un poquito funada, ¿verdad? Pero nos vamos con el otro extremo. Nosotros no estamos relacionadas con ellos, pero los futbolistas, los artistas, lo más que todo los futbolistas son unos que están bien feitos. No vamos a mentir.
1: Con un futbolista.
0: No vamos a mentir. Espérate. Imagínate, viene, te habla Lamin Yamal, te habla no sé qué, Vinicio Junior. Vinicio Junior está feo.
1: Me fuera con Bellingham.
0: Pero Bellingham está un poquito más guapo. Pero si hablas de Vinicius, de un bicho más feito, Nico Williams, que es uno que se hizo bien polémico y que ahí también entró mi duda, porque es un bicho que está un poco feo, pues. Sí. Y la novia es espectacular, o sea, es hermosa. Y uno
1: ¿crees
0: dice,
1: que ellos están por amor?
0: Ahí está la duda. ¿Será que es amor?
1: Fama.
0: Yo digo que fama.
1: Porque ahí es donde va, ¿es famoso o cómo es? ¿Es famoso o...?
0: ¿Es guapo o solo es famoso? Ajá.
1: Solo es famoso. Y que estés con una persona, sí, es por fama.
0: Ajá, vaya, ahí vamos. Porque estamos en lo mismo, básicamente.
1: Uy, yo anduve con la Lamin Yamal.
0: Ajá, y aunque estuvo feíto el bicho, va, pero... Y vamos al mismo, caemos en el mismo tema. Aunque esté bien mayor la persona, pero decís, pero tiene dinero, entonces ando con eso. Entonces quizás en el proceso te enamoras o no sé.
1: Pero cómo surge el amor, nadie sabe.
0: Si alguien por acá que nos está escuchando de repente le ha tocado vivir una experiencia de estas, cuéntenos, nosotros no la vamos a juzgar.
1: O la está viviendo, ¿sabes?
0: También. ¿Será que un señor mayorcito la va enamorando?
1: Hoy está normalizado, aunque te voy a decir algo. Ajá. En tiempos pasados se veía más.
0: ¿Sentís?
1: Sí.
0: Yo siento que solo eran matrimonios, o sea, como armados.
1: Armados. Ay, pero ¿cuántos no hubieron?
0: Pero no, bueno, no sé si tan, o sea, no sé.
1: Sí.
0: Pero vaya, digamos que actualmente es por decisión propia. O sea, sí, si vos decidís estar con alguien mayor, es porque vos lo
1: querés.
0: Pero
1: vaya, antes te metían con el hombre.
0: Te estaba bien, te diste.
1: Y te terminabas enamorando
0: pues
1: también.
0: Pues sí, ni modo, no tenías opción.
1: No tenías otra.
0: Te daban una vaca, va, por la bicha, va, ni modo. Hacías el cambio, va, ribete. Ribete, así funciona. Qué triste, ¿va? Pero bueno.
1: ¿Cuántas vacas valdrá nuestro amor, bebé?
0: Chica. 7899-3749. Hoy estamos hablando, ¿qué team sos, mayores o menores? Justificanos el porqué y también decinos cuál sería el máximo de edad con la que vos estarías y cuál sería el mínimo. Es decir, la persona menor, ¿cuánto sería la edad? De repente unos 5 años menor o unos 8 años mayor. Según tu gusto, según lo que vos consideres. Vamos a escuchar por acá. Bueno, por acá Gerson nos decía 8 arriba o 8 abajo, dice.
1: Bueno,
0: okay.
1: 8, vaya, pero 8. De menores no hemos dicho nada. Sí, si se llegara a dar la... Bueno, vos ya estás más casada.
0: Ajá,
1: que,
0: yo ya
1: que divorciada.
0: No puedo. Está colera.
1: Si vos estuvieras con una persona menor, ¿cuántos años menor que vos crees que sería lo menor? Es que ni pensarlo, ¿verdad?
0: No, quizá uno o dos.
1: Ajá, yo creo que unos tres a lo mucho. ¡Cuatro socavos!
0: Ay, no, es que no me lo imagino. Es un niño, vos.
1: Sí.
0: Niño, sin duda. Niño, sin duda.
1: Ahorita un compañerito de mi hermano toca.
0: Ay, imagínate. ¡Niña! Está colín. No, eso fue broma, chicas. No,
1: solo los que saben llegaban a saberme.
0: Ay, no, mira, por acá, dice Iván, vamos a escuchar lo que opina.
2: Hola, hola, buenas tardes, buenas tardes. ¿Cómo están ese par de hermosas chicas?
0: ¿Cómo le va?
2: Fabi, Colette. ¿Qué tal, muñecas? ¿Cómo están? Aquí nos estamos reportando.
0: Bienvenido.
2: Mayores, oye, que me llamaron por ahí. bueno, mi team son menores.
0: Menores, ¿cuánto?
2: Siempre han sido menores.
0: ¿Pero cuánto?
2: No me pregunten por qué, pero siempre ha sido así.
0: Vaya, ¿y cuánto? ¿Cuánto es tu mínimo? ¿Cuál es tu mínimo de edad? ¿Cuánto es, Iván, lo que dice? Yo lo mínimo con lo que estaría con alguien es de unos 5 años, 10 años menores. ¿Qué opina? Vamos a ver, ¿qué nos cuenta? Necesito que nos justifique también el número.
1: Justifique su respuesta, por favor, aunque te voy a decir algo. Para los hombres siento que es menores y para nosotras mujeres mayores. Son mayores.
0: Es complicado, va.
1: Aunque a veces hay mujeres que no gustan el colágeno.
0: Sí, hay varias. Creo que ya cuando llegas a los 40 ya te gustan los menores.
1: Y a otras no gustan el colágeno.
0: ¡Niña!
1: Aquí todo es contenido, ¿eh? Que agarre, agarre.
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0: Vamos a ver qué dice Iván.
2: Lo mínimo para mí mínimo serían 23 y máximo 23.
0: ¿Pero cuántos tiene?
2: 35.
0: Ah, 41 tiene. Chica, pero son como 20 años.
1: Sí, eran 41, vea.
0: Pero son como 20 no años. Bueno, 20 años, ajá, 20 años de diferencia. Ahí está, 20 años. 20 años de diferencia. Vamos a ver. ¿Qué pasó? ¿Qué pasó? Dice, yo unas mamis así como ustedes, de hermosas. No, ya no se puede, mira. Creo que nos llevamos por 5 años. Dice, no sé, ¿cuántos años tenés?
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0: No creo yo.
3: El garro verde.
1: No creo. Decinos cuántos años tenés, no creo que vayan.
0: No creo que vayan a ser cinco años.
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0: Vamos a oír.
3: El garrobero.
0: Últimamente las muchachas menores siento que han perdido el respeto, dice. ¿Por qué?
1: ¿Cómo así?
0: ¿Por qué? No entendí. No entendí ahí el mensaje, Gerson. Justificanos, no entendí ahí el por qué. Vaya, chicos.
1: Gerson, ¿cuál de todos los Gerson?
0: Gerson, el que dice presente, seño.
1: Pues sí. Ajá. Ahí anda detrás de mí. Puestitos.
0: Hoy estamos hablando, chicos, para aquellos que van conectándose, aquellos que van uniéndose. ¿Sos team mayores o sos team menores? ¿Mayores o menores? ¿Y cuál sería el mínimo de edad con el que estarías y cuál sería el máximo? Vamos a escuchar notas de voz, vamos a escuchar también historias. De repente, si a vos te ha tocado vivir un caso así bien loco, ¿verdad? Te vamos a escuchar, aquí no te vamos a juzgar. Por acá dice mi amigo que le preguntábamos la edad, dice 28 corazones. Ah, no está tan lejos.
1: No, pero 28. Conmigo no son ni 5 años.
0: No, pero y con Colette ni.
3: El garro.
0: No, igual ni conmigo son más de 5 años. Sí, son más de 5 años. No. Sí, pues no. No, amigo, no entramos ahí.
3: El garrobero.
0: A ver, 78993749. ¿Team mayores o team menores? Y si es mayores, ¿cuál sería el máximo? Y si es menores, ¿cuál sería el mínimo de edad? ¿Por cuántos años te llevarías con una persona? Vamos a escucharte hoy en un martes. También nos ponemos un poquito cumbiambero, nos ponemos un poquito navideño. Dice acá Gerson, la mayoría de corazones de mis historias son de menores, dice. Ah, le va a las menores entonces.
1: No me importa que usted sea mayor.
0: Menor
1: que
0: tendría.
1: Menor, para él es menor. A la puchica. Pero para la chera sería mayor.
0: Mayor.
1: Gracias, esto me está fallando por tanta cosa que estoy hablando.
0: Es que te está soltando. Es que estás haciendo aclaraciones fuertes. Ah, es que es por eso, sí, ya te vi, ya te activaste.
4: Buenas tardes, aquí en Nobería somos team menores.
0: Team menores.
4: De 23 a 29 años.
0: ¿Y cuántos años tiene usted? Aquí la pregunta es cuántos años tiene.
1: Ajá, para ver cuántos años son de diferencia.
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0: A ver, ¿ustedes qué opinan? ¿Cuál sería la edad mínima y cuál sería la edad máxima con el que estarías con alguien? Hola, hola.
5: Team menores.
0: También.
5: Lo que sucede es que a medida vas avanzando en tu edad,
0: ya no te gustan
5: el
0: las mayores.
5: De diferencia de edad se va incrementando.
0: Ajá.
5: Y a veces no es que tú escojas estar con personas menores, sino que por tu forma de ser, tu naturaleza, tu personalidad, igual te salen. Cuando tenías 30, te salen de 25, de 24.
0: Sí.
5: Llegas a 40 y te salen de 25, de 24. Llegas a 50 y te salen de 25, de 24. Ya hasta donde te dé ya el margen de edad. Pero la verdad no hay un límite para...
0: No hay un límite.
5: O un margen, pues, de
0: o sea,
5: de
0: que
5: la edad
0: al infinito.
5: Que debe ser lo considerable para cada quien, pero bueno.
1: La conclusión de mi amigo es la edad es solo un número.
0: O sea, yo entendí lo que dijo este, que bueno, entre más vas creciendo como que tu edad va cambiando. Ajá, va cambiando. Igual, fíjate que creo que tiene razón, porque no me quiero ir a esta parte, pero realmente es cierto. O sea, ya cuando hay hombres que ya los ve bien estables, las bichas que tienen como 25 ahí, por ahí en los 20, en la edad de los 20, cuando ven a un hombre, aunque sea cuarentón, lo que sea, pero si ven que tienen plata, la verdad, y si está más o menos, está dos que tres, y se van, ajá, de si bueno, no importa. De
1: pero vaya, ahora te vas, cuando ellas estén en esa edad, ajá, ¿cómo va a estar el viejito ya?
0: Ya, le vas a la herencia. Bueno, lo que espero yo es que lo amarren antes.
1: Pero, lo bueno, amarran, nada, lo tienen que amarrar. Era ¿vienes qué?
0: Ah, mancomunados, ajá. ¿Cómo
1: el otro? Separados.
0: Separados, ajá. Bueno, esa es otra pregunta para otro momento. Este es tema para otro día, chicos. Otro este día, también día. Está bueno. Por acá también dice Fabi, tengo 35, dice Gerson. No, aquí yo dije que 30. Yo dije 30 máximo.
1: Te hubieras quitado los 5 años. Decía que sí.
0: Mira, dice, no creo que sean quinceañeras, dice, pero las dos me gustan. Me gustaría con las dos, dice. Amar es compartir. No, amigo, eso quedará en tu memoria. Mira, por acá dice, yo he estado con los dos team mayor.
1: ¿Y con cuál 15, te fue mejor?
0: 15 años mayor y 5 sí. años menor. Dice que es una chica, por cierto, ajá, la que nos dice esto. Ajá. ¿Y con quién le fue mejor? ¿A quién
1: ajá,
0: le
1: eso quiero preguntar. O sea, ¿con quién te fue mejor? ¿Con quién el menor se sintió o con el mayor?
0: ¿Con quién se sintió menor, Leo?
1: ¿Con quién se sintió menor?
0: Amiga, contanos por ahí, ¿qué team decidís? Ya que has tenido pues la oportunidad de estar de ambos teams.
1: Con uno aprendes y con el otro enseñas. Entonces, a las que le gusta llevar el mando, bueno, no, pero es que los dos llevas, la mujer lleva el mando, pues.
0: Los dos llevan la sí, mujer no, el mando.
1: No, pues no, lo que iba a decir.
0: No, chico, no aplica.
5: No, para nada, continuando. Lo que sucede es que cuando ya llegaste a los 29 y 30, ya no estás en la categoría de colágeno para el perfil que estamos hablando, ya pasa pues a otra página. Y sí, a haber un límite, ya cuando llegas a cierta edad ya no vas a responder, pero ya tienes que ubicarte en la realidad.
0: En otras cosas,
5: para mientras, pues ahí estamos, está en bien. El plano.
0: Ahí está, ¿qué pasó?
1: No.
0: Saludos a mi amigo, por ahí dice... Hay una edad donde tenés que ubicarte, va, pero ya que estamos hablando de esto, por acá también, vamos a ver, dice, no vamos a decir nombres, vamos a tratar de no decir nombres para que no lo funemos, va. Dice, hola lindas, bueno, ahí dice, se dijo su nombre, soy Gavisita, dice, ajá, y prefiero menores, anduve, no. ya iba a regarla, pero no. Yo anduve con uno de 15, de 14 años, creí que había dicho, pero no, dice, anduve con uno de 14 menor. Años menor que
1: bueno,
0: yo,
1: pero
0: dice.
1: ¿Cuántos años tenía ella? Es muy probable.
0: Aquí está, dice, yo tenía 37 y él tenía 23.
1: Le daba buen colágeno.
0: Buen colágeno.
1: ¿Y si funcionó o no funcionó?
0: Dice, terminamos en buenos términos por cosas de edad, pero mandó una lengüita, así que creo que quedaron bien.
1: Colágeno, dice.
0: Yo creo que quedaron bien, chicos.

0: sí, ya está.
1: Mira, por acá dice también, ¿quién es este? Ah, el que nos mencionaba que él se va por el team de 23, 25 y él tiene 36, dice.
0: Ajá.
1: 36 20, tiene.
0: Bueno, ajá. Como 10 años.
1: Como 10 años.
0: No está mal.
1: Ahí va, ahí va, ahí va. Dice, yo les adivino las edades, bebés. No, no las adivinen, mejor. No, no las adivinen.
0: Estamos bien.
1: Se dará cuenta en otro momento.
2: Buenas tardes. Buenas.
1: ¿Cómo está?
2: Yo no me complico la vida. Yo soy el 4x4. Yo soy todo terreno. Me dicen la plancha.
1: Vaya o oh, cosa, o sea.
0: Ay,
1: aquí ni uno ni el otro, dice.
0: No,
1: yo parejo lo que se me ponga enfrente de
0: mí. Pero hemos dicho mayores y menores, ajá, pero no hemos dicho los de nuestra edad.
1: Ah.
0: Los que están en tu misma edad, ¿sabes?
1: No,
0: no tampoco.
1: No, tampoco. Creo que lo más aburrido es alguien de tu misma edad. No sé, yo hablando aquí funando. Siento que lo más aburrido de tu edad. No mucho. A ver, ¿qué opinan ustedes? 7899-3749. ¿Team mayores o menores? Y si en tu caso sos team mayores, ¿cuál sería el máximo? Y si sos team menores, ¿cuál sería el mínimo de edad con el que vos estarías? De eso estamos hablando hoy. Nos vamos a quedar con más música, pero ya venimos. Exactamente las 2 de la tarde con 59 minutos.

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6: Son las 3 de la tarde con 6 minutos.
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0: las 3 de la tarde con 14 minutos y por acá continuamos con más a través del Urbana 94.9 en este día martes. Martes por acá chambreando, chismeando. De verdad que se ha puesto bastante picante la chismeada que nos estamos dando el día de ahora. Mira, de verdad que buen debate, mayores o menores, ¿cuál es su edad máxima y cuál es su edad mínima, chica?
1: Mira, de verdad que creo que todo es válido. O sea, ya les dijimos de entrada que aquí no vamos a juzgar a nadie. Si usted viene y nos dice, no, a mí me gustan 50 años menores, pues válido. Si dice 50 años mayores, válido, amiga. Así que vamos a poner esta canción porque es necesaria para aquellas que dicen soy team mayores. Sí o sí tiene que estar. Tiene que estar indispensable.
0: Desde chiquita la escuchaba, ya entendí por qué.
1: Y ahora ya es parte de tu vida. Por acá tenemos mensajitos, vamos a ver. Ay, dice, justamente, mira, Patricia, hola chicas, ¿cómo dice la canción? A mí me gustan los mayores. Dice, vaya, está tu canción, amiga. Tenemos un audio más.
2: Yo no sé, bichas, pero yo oigo a la Coleta que hasta nerviosa se pone cuando se recuerda de su kinder, por donde ha pasado.

0: 1-888-993-7749. Chicos, hoy estamos hablando que team sos mayor o menor. Si sos team mayor, ¿cuál sería el máximo? Si sos team menor, ¿cuál sería tu mínimo? Porque bueno, nosotros ya compartimos nuestras opiniones y dijimos somos team mayores.
1: Es que mira, te voy a decir algo también. Bueno, estuvimos hablando de mayores y eso, pero o sea, es raro pues que vos andes con una persona mayor y que ¿cuántos años tiene? Ah, no, si tiene la misma edad que tu papá.
0: Sí, no, eso es bien, sí, bien feo. Yo igual he conocido como casos así como, o sea, que ya está bien mayor el señor y se quedan así como, ah, la misma edad casi que tu papá, ¿verdad? Que de tus tíos, no sé.
1: ¡Tu abuelo!
0: Claro, se siente bien extraño, la verdad. Pero bueno, cada quien y sus gustos, no juzgamos sobre todo. Vamos a ver, por acá tenemos mensajitos, Abel. Hola, hola.
2: Hola, Fabio, hola, Colette. Fíjate que eso, bueno, en mi caso, ha cambiado con el tiempo. Cuando tenía 19, andaba con una de 27. Ajá. Y hoy que tengo 31, ando con una de 22. Entonces, bueno, en mi caso, según el tiempo fue cambiando.
0: Mira, eso es cierto, porque yo he conocido igual y he escuchado por ahí que dicen que cuando está bicho, los bichos cuando acaban de comenzar su vida, ¿verdad? Como que les gusta más y tienen ganas de conocer a personas mayores, a señoras, ya señoronas, ya que les enseñen, ajá. Pero ya cuando crecen, ya llegan a los 30, ya solo les gustan las menores.
1: Pero imagínate, vaya, en mi caso, por ejemplo, por cualquier motivo. Ajá. Imagínate que anduvieras con una persona mayor. Ahora viene una persona, por ejemplo, que tiene hijos. Y te estoy diciendo vos como mayor y el chero menor.
0: Ajá.
1: Entonces, y vos tenés hijos y todo, se ve como que si él fuera un hijo más tuyo.
0: Es correcto.
1: Sí, mami, es que así funciona.
0: Sí, bien loco, la verdad es que bien complicado. Pero bueno, si es amor, si vos en tu corazón decís yo a esta persona la amo, que sea me doble la edad o me triplique la edad, pero bueno,
1: esos añitos.
0: No importa, si usted está seguro, está segura que eso es amor, no se va a juzgar en ningún momento. Y esta canción es perfecta para los chicos también, que cuando estaban chiquitos gustaron las mayores para que les enseñaran, para que fueran su maestra. Esta canción es para ustedes, chicos, de verdad. De repente también nos van escuchando en el transporte del colegio, aquellos que van en el transporte público también.
1: No escuchen eso, por favor.
0: Y hay chicos que están enamorados de sus maestros. O sea, todos los hombres han pasado por esa etapa que les gustó su maestra.
1: Sí, es cierto.
0: Todos.
1: También las niñas teníamos que nos gustaban.
0: Sí, también. Ahí es porque...
1: Pero, ojo ahí, una cosa.
0: Cuidado,
1: solo es gustar,
0: chicos.
1: Y nada más debiste

Calculó mal, calculó malito por ahí. ¿Cómo? Pero ahí va, ahí va. Con esta canción nos vamos a quedar, chicos, y ya volvemos con más. Reportate a través del WhatsApp 7899-3749. Vamos con más música y ya volvemos.

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0: 3 de la tarde con 59 minutos a través de La Urbana 94.9. Chicos, y seguimos con más. Ya en los últimos segundos ya nos vamos, chicos. Gracias por habernos acompañado durante esta tarde. Hoy platicamos acerca de qué team sos, mayores o menores. Y por acá hemos estado debatiendo sobre eso. También tenemos los últimos dos audios de los que nos llegaban ya para irnos, para escuchar qué es lo que opina la audiencia de La Urbana. Tenemos a Gerson.
1: Fíjate que lo que me gusta de la Fabi es que está chiquita. Yo sé que es chiquita, ay, chiquita,
0: no,
1: pero muchas veces le he hecho preguntas o he escuchado comentarios de ella mucho más maduros que cualquiera de mi edad o quizás un poco más. Así que, ay, mi amor platónico siempre, forever.
0: Hoy están declarando el amor, ya lo vimos, con todo, chicos.
2: Y con respecto al tema, soy team menores, pero igual a la misma vez son mejores las mayores porque no hay problema de alguna decisión. Así que mejor el caldito de las mayores sabe mejor. Mucho gusto, gracias.
0: Este Diego va con todo, ya lo viste.

0: jueves y también la otra semana tenemos a Colette. O sea que este mes, full de cumpleañeros. Tenemos que cantarle cumpleaños feliz a Vides.
1: Pongámosle
0: cumpleaños, espérate, vamos a ver. Tenemos que. Uy, espérame, ahí está. ¿Te estás escuchando?
2: No, ay, sí, no puedo decir esas palabras al aire. ¡Ey, qué cool que han estado aquí toda la tarde acompañados de estas dos chicas guapas!
0: ¡Ay, qué andamos!
2: ¡Qué afortunado yo de tenerlas aquí enfrente! Envídenme, por favor.
0: ¿Cuál le ponemos? Pues es que hay mucha feliz cumpleaños.
2: La de Toquilla, por favor, no, pa. No. Esa no.
0: La de Vicente Fernández, la de Parchis. Esa, vea, la de Parchis.
2: La de Parchis.

0: ¿Cómo la pasaste?
1: La pasé super mega ultra nice. No he dormido bien desde el día viernes.
2: ¿Cuántos? Creo que esa es la pregunta aquí. ¿Cuántos realmente?
1: 25.
2: 25. Ya, mira, 25. Puedes creer que yo te creía bien mayor.
1: No, y te creo porque justo hoy alguien me escribió a Instagram y me dice, ¿cuántos cumpliste? 30. Y yo, ¡no! O sea, no.
0: Me faltan 5 para
1: sí,
0: eso.
1: Sí, ya 25 años.
2: Vaya, mira, ya que entró la pregunta de hoy. Ni modo, tocó Vides.
1: ¿Cuál?
2: Vas a preguntarle vos. La pregunta de hoy.
0: Vides, París.
1: Sí, estoy soltero. Me pueden escribir a Instagram.
0: ¿Mayores o menores, chico?
1: Esta es una pregunta muy difícil. Pero, ¿mayores?
0: ¿Cuántos años máximo?
1: Es que no, en realidad mi radar está entre los 20 y los 35.
0: Okay. O sea,
2: 10 que, mayores.
0: Ajá, 10 años mayor y 5 años menor.
1: Ajá.
0: Ah, bueno, no está nada mal.
2: Está bien, anda en el rango.
0: Ha sido la conclusión del día de ahora.
1: Que esa es la media.
0: Ajá, es la media.
2: Todos dicen como 10 está bien todavía.
1: Aunque arriba de 35 también hay personitas interesantes.
2: Vea, es que lo que hablábamos de que si el perfil es demasiado bueno, o sea, si te ofrece
0: ya te
2: todo.
0: Vas con 40.
2: Ajá, vos decís, bueno, por unos 5 más, 20 más.
1: Ojo, nunca le vaya. Ojo, consejo de vida, nunca le vayan a hacer caso a una fea o un feo porque después ellos se sienten los guapos.
2: Eso sí, de ahí ellos se andan dando baje como que ellos fueran los guapos.
1: Y te tratan como...
0: Igual le subís el ego, fíjate.
2: Sí, correcto, y ahí decís...
1: No. Eso no lo hagan, chicas.
0: Regada.
2: Bueno, chicos, nosotros nos vamos. Ya llegamos al final exactamente a las 4 de la tarde con 4 minutos. Nos pasamos 4 minutos, pero
1: vámonos.
2: Mañana venimos con más a través del 94.9. En redes sociales nos puedes encontrar como Fabiola Ardón-Bajo y ahí estamos activos más seguido.
0: Colet.rm, tu servidora por acá para que andes pendiente de todo lo que andamos haciendo. Se vienen cositas, chicos, ya se viene la party del Urbana, Urbana Live en TikTok y Urbana FM en Instagram para que vayan a ver por allá. Y pues nada, nos escuchamos el día de mañana en un miércoles de salsa. Vides París, tus redes sociales por si acaso.
1: @ Vides París para que te des cuenta de todo lo que hacemos detrás del micrófono.
2: Eso, nosotros nos vamos, gracias por acompañarnos, serás el día de mañana, bye.
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2: Son las 4 de la tarde con 7 minutos.
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Acá jamás vamos a decir que somos la mejor radio, así como dicen allá, no, jamás. Pero que tenemos a la mejor audiencia. Mira, 1, 2, 3, 4, 5, 6, 7, 8, 9, 10, 11, 12 y siguen llegando. Mira cuánta gente de aquí, qué bárbaros. Eso sí, tenemos la mejor audiencia, eso sí. Miren la

0: le voy a dar un tip.
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0: Cuando escuchen otra radio y solo pongan música, es porque no hay gente al otro lado. Ahí se lo puede dejar, ¿eh? O sea, si escuchan una, dos, tres, cuatro canciones, pueden ser canciones buenas, eso sí. Pero si no hay gente opinando, yo me aburriría ahí.
2: Colette, ¿cómo te fue en la pelea? No la vi.
0: Mala pelea.
2: Me fui para Guatemala y voy regresando.
0: Esperaba un knockout. Empate quedaron, brother, empate.
3: Muy buenas tardes, Super Ronnie. Ya urbanizado. Moy, Katy, Elizabeth, Fabi, Colette y sin faltar el Super Ronnie Moreno. Feliz tarde. ¿De qué se va a tratar el temazo de este día?
0: Voy.
4: ¿Qué hubo, Super Ronnie? Buenas tardes. Lía. Por aquí ya urbanizados, listos para el tema.
0: ¿Dónde
4: más
0: está Lía?
4: Siempre aquí escuchándote en modo fantasma, Super Ronnie.
0: ¿Dónde está Lía?
5: ¿Cómo estamos, Ronnie?
0: No.
5: Aquí, como siempre, reportándome ya urbanizado de Chalate para Londres. ¿Cuál va a ser el tema más de hoy?
0: Voy.
6: ¿Qué onda, mi Super Ronnie? ¿Qué onda? Vamos a estar rompiendo el récord de 6 días seguidos, viejo.
0: Qué mala onda.
7: Hola, René, buenas tardes. Ya por aquí, urbanizada, ya aquí presente en tu turno.
8: Buenas tardes, René. ¿Cómo estamos ahí, René? Saluditos. Ya conectado con la urbana, la 94.9. Aquí esperando un tema más, aunque sea un rato, porque hoy...
0: ¿Qué?
8: No tengo mercado, quiero hacerlo.
0: Ah, ok.
9: Buenas tardes, Super Ronnie. Ya llegó el turno. Ya estamos listos, activados. Saluditos ahí para el primo Coli. Y al bolito de Amilcar.
0: Cigarrito, mi sangre.
10: Buenas tardes, Ronnie. Hey, ¿cómo dice? ¿Qué onda, Perroni? Hey. Se vino Elber, John Ronnie. Está cayendo un buen porrazo ahorita. Aquí andamos por la 29. Y esto está cruel. Ya está cruel, pajarito. Así que, buxos los que andan en la calle, los que no andan por agua, pues ni modo. Ya les tocó mojarse o resguardarse. Así que, démosle.
0: ¡Yani!
11: ¡Ronnie! ¡Yani! Acaban de agarrar el
0: diluvio
11: aquí en Santa Tecla.
0: Ay, Dios.
11: Está terrible. ¿Cómo estás en Salvador? ¿Qué medida?
0: Ay, Dios.
12: Lo que pasa es que aquí estoy yo, alineación oficial, balón de oro 9 veces.
0: ¿Crees que lo gane?
12: ¡Qué bárbaro! ¿Qué cachimazo de aguaje viene, don Ronnie? Ayer me acabó el saldo. Un día en una radio, como 3 horas me tardé en que alguien llegara. Ah, era usted. Ya me acordé que no había llegado. Pero si llegó, 2 días.
0: Qué bárbaro.
13: Buenas tardes, DJ Ronnie. Pues aquí ya, activado, saludándolo ya, deseándole un excelente martes. Lleno ahí de muchas bendiciones en esa tardecita lluviosa, porque ya viene el agua, viene el agua. Ay, saludos, sí, y como dice.
0: Ya me iré a hacer un coffee. Uy, aquí nada más grabaron. Jonathan, saludos. Cigarrito.
14: Hola, Super Ronnie.
15: El mero Super Ronnie. Saludos, Capo Gigi, te saludamos.
0: Capo Gigi.
16: Buenas tardes, Super Ronnie. Aquí, ya urbanizada, esperando un tema más. Saludos a toda la audiencia.
0: Yo antes era modo fantasma, dice. Hoy hasta el jefe se reporta, dice Noemí. Hola, Evelyn.
17: ¿Qué hubo, Ronnie? Te cuento que hoy la mamá de mi niño me llevó a la procuraduría, nada más quiere que le dé $500,
0: no.
17: Que le pague absolutamente todo, que le compre un carro, que le alquile un apartamento y no sé qué más, papi. Quiere que lo meta a clases de pilates y todo.
0: No.
17: Las mujeres no tienen fin, papi.
0: ¿En serio? ¿Y te fue hoy te tomar?
18: Ronnie. ¿Cómo estamos, Ronnie? Buenas tardes. Se cae el cielo aquí en Ciudad Delgado, lloviendo fuerte, pajarito.
0: Sí, ya así me decían que viene una tormenta, pero yo he llegado a la conclusión, porque estamos a esta hora conectados ustedes y yo, y de 4 a 7 es donde se viene la tormenta. De ahí ya no llueve. Antes peor.
19: Super Ronnie, buenas tardes. Buenas tardes, radio audiencia. Tenemos una rica lluvia esta tarde. Feliz tarde a todos.
0: Bueno, voy a saludar a los fieles leales antes de compartir el tema de la tarde, porque si traemos tema, Mush Álvarez, la Chelita también está por acá. Quiero ver quién más. Eric Benítez, Ernesto Palacio, Luis Gutiérrez, Gerardo Chávez, Noemí, El Capo, Gigi, Evelyn Salmerón, Edgar Ramírez, Ramírez, Jonathan Rodríguez, Alberto Reyes, Alfrediño, Yaniel León, José Rivera, Alex Lobo, Mauri, Jenny, Narciso Portillo, Eric Campos, Rommel Méndez, Eric Peña, Salvador Coca, Gerson hasta Potlán y también Johnny Gómez. Son los fieles y leales, y acá, al menos en mi turno, en nuestro turno, siempre le voy a dar el valor de pertenencia, porque ustedes se toman el tiempo, el espacio de poderse comunicar a esta bella y exquisita radio.
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0: Para que podamos disfrutar de una tarde más ligera, más liviana, más digerible en el tráfico, si estás trabajando, estás descansando. ¿De qué vamos a hablar el día de hoy? Traemos tema, sí hay tema, muchachos. Tema de la tarde. ¿Estamos listos? Sí, 1, 2, 3, probando.

0: ¿De qué vamos a estar hablando ahora? Y muchos, si se sienten identificados, pues no pasa nada. Acá no los vamos a juzgar de decir, definitivamente yo no. No, aquí no juzgamos. Acá, a lo contrario, lo compartimos porque de una u otra manera hacemos que hasta se vuelva gracioso si nos tocó aguantar, resistir o vivir cierta experiencia. Con el tema del día de hoy, si a ustedes les pasa, no respondo. Desde ya les digo, tanto mujeres y hombres.
1: Ay, la culebra.
0: Hoy vamos a hablar del si sos o no sos un hombre mandilón o una mujer, en este caso sería sumisa. No, en este caso sería dominante. A ver, ¿a qué aplicaría a las mujeres si son sumisas o dominantes? Y el hombre si son mandilón. Vamos a definir los ambos términos para que ustedes tengan la descripción y puedan opinar referente al tema en cuanto a las cosas o situaciones que les hayan pasado del día a día con su pareja. Evidentemente, si están solteros ahorita, pero en algún momento tuvieron pareja, tuvieron que al menos ponerse el nivel para poder medir qué tan mandilón son, si son sumisas, si son dominantes, cómo son ustedes en esa relación. Atención, según la descripción que voy a decir en este momento del hombre mandilón, es todo aquel hombre, todo aquel amigo, todo aquel brother, todo aquel oyente que está ahorita al otro lado, que obedece a su pareja definitivamente, activamente, en cualquier tipo de cosa que le diga. O sea, sí, por evitarse alguna pelea, por llevar la fiesta en paz, lo que sea. ¿Por qué sos mandilón? ¿Qué es lo que haces vos para ser mandilón? Que tu pareja, que tu mujer, que tu esposa, que tu novia te domine. Por ejemplo, aquí aplica el mandilón. Yo soy mandilón, y ustedes pueden decirlo como hombre, porque acá nos vamos a desahogar. Yo he sido, o yo soy mandilón porque... para que no se enoje mi esposo, mi novia, evito salir con mis amigos y prefiero quedarme en casa. ¿Qué es eso? Es un hombre mandilón. ¿Cómo es que por llevar la fiesta en paz? Pero el hombre tiene derecho también de salir, y para evitar que la fiesta vaya en paz, preferí no salir. Hombre mandilón. Mujeres, atención, ustedes también quiero que se hagan esa autodescripción. Si son unas mujeres mandonas o dominantes, que en este caso serían que tienen a su hombre, pero ahí de mandilón, o si son unas mujeres sumisas. Las mujeres sumisas básicamente es lo mismo que mandilón, que puedan aguantar, resistir o seguir cualquier tipo de indicación sin andar preguntando por qué o para qué de parte de los hombres. ¿Qué son ustedes o qué tanto han hecho? Si son hombres mandilones, si son mujeres dominantes, si son mujeres sumisas, quiero que me lo digan en el 7899-3749 y vamos a ir viendo. Y aquí no lo vamos a juzgar que ustedes digan, no hombre, yo soy un hombre mandilón porque desde con una mirada o con un silbido o con un gesto yo ya capto cuando mi novio o esposa está molesta, puede ser uno. No, yo soy sumisa porque... yo, y así tal cual la mujer, porque yo no veo a los ojos a mi pareja porque sé cuando está enojado. Puede ser también, independientemente sea el caso. O yo soy una mujer dominante porque todo lo que yo digo, ese hombre lo tiene que hacer sí o sí, o si no le pego. Cualquier cosa. Acá no lo vamos a denunciar ni nada. Al contrario, no lo vamos a juzgar tampoco. Aquí aplica justamente esta canción, miren. Y por acá nos vamos a ir... para arrancar el tema, y quiero ver quién va a romper el hielo. Esta canción la propone Juan Carlos. Hombres mandilones, mujeres sumisas o dominantes, de eso estamos hablando, para que ustedes puedan opinar, para que ustedes puedan conversar del tema que tenemos el día de hoy. Quiero ver cuál era la, quiero ver esta creo que es. Voy, creo que sí, esta es. No, es cierto, esta es. Para los hombres mandilones.

0: romper el hielo, que venga definitivo, que digan, va, la verdad que yo soy yo soy una mujer sumisa o una mujer dominante, adelante.
1: Hola, Rony. Pues fíjate que en mi caso yo me considero una mujer dominante. Dominante, no en el plan de que le voy a decir a mi esposo de que tiene que hacer todo lo que yo le digo, no, pero sí hay muchas cosas que yo he cambiado en él. Por ejemplo, él, o sea, con sus hijos anteriores, con la señora que tuvo, no le ayudaba nada. En mi caso, sí. Con la niña, él me decía, no, es que yo no puedo hacerlo porque yo no puedo. Entonces, ¿qué es lo que hice? Yo le enseñé muchas cosas y ahora, en algunas ocasiones, cuando me ha tocado dejarla sola a la niña con él lo hace fácilmente. Pues, o sea, le enseñé antes para que él pudiera hacer las cosas sin ningún problema, pero sí, o sea, me puse clara y planchada, pues tenés que aprender porque una emergencia te voy a necesitar y así ha pasado. Incluso cuando estuve en el hospital, como por 4 días, se encargó de la casa, tener la ordenada limpia y todo, y hacía las cosas tal y como yo se las había enseñado.
0: Hombre mandilón, de una, pues si por llevar la fiesta en paz.
2: Es que yo siento que he sido ambas, porque ahí, o sea, no sé, siento que depende un montón del carácter del hombre. Y existe también sumisa en el buen sentido, porque la gente toma como que mandilón y sumiso como algo negativo, pero no. Porque, por ejemplo, si me trata súper bien, es súper atento, nos llevamos bien, es súper varonil, es muy responsable, es bastante maduro, porque yo no voy a ser sumisa a él, pues.
0: Va.
2: Pero
0: ya ven,
2: a veces hay personas que solamente quieren abusar,
0: solo para
2: tomar todas las decisiones y jamás considerar a los demás. Entonces, en esos casos,
0: solo para adentro,
2: toca sacar el carácter fuerte.
0: La dominante. Lluvia. Este es lluvia.
3: Sí, soy mandilón.
0: Va.
3: O sea, hay ciertas peleas que uno tiene que saber perder o dejar perder.
0: Me gustó eso.
3: Por el beneficio mutuo. Más para uno, para que no le peguen. No, mentira. pero sí, no. O sea, hay que saber elegir las peleas, don Ronnie, en cuales uno puede dejar ganar y uno pues puede tratar de hacer la luchita. Y tratar de razonar con ese ser.
0: Comparto. Uno, como hombre y con escuela, tiene que saber ser inteligente. O sea, no siempre vas a ganar. ¿Y por qué llevar la fiesta así turbulenta? No, hombre, ¿por qué y para qué? Pregunto yo. ¿De qué estamos hablando? Bro, así como dijo Alfrediño, yo soy un mandilón. Así, yo soy un hombre mandilón. De una.
4: Buenas tardes, Ronnie, feliz tarde, feliz turno. ¿Cuál es el tema más de hoy?
0: Estamos hablando, hombre, eres hombre mandilón, sí, no, ¿por qué? Mujer, eres mujer sumisa o dominante, sí, no, ¿por qué? Dependiendo de las cosas que te hayan pasado, de eso estamos hablando. Bienvenida, Norma, Eduardo Ventura, adelante.
5: Buenas tardes, Super Ronnie, aquí conectándome con Tocho. Ey, qué feo es el cielo, un tormentón que viene. ¿Cuál es el tema ahora? ¿Un tema más?
0: Yo creo que lo escuchaba.
6: ¿Qué onda? Buenas tardes. ¿Qué pasó, Super Ronnie? Aquí nomás esperando ya este gran bombazo de agua en Ejapa, mi hermano.
0: ¡Ay, Dios! ¡Adelante,
7: hombre! ¡Ole! ¿Eres? ¿Qué onda, Ronnie? ¿Todo eres? Suave, bebé. ¡Ey, bebé!
0: ¿Eres?
7: Disculpa que sea ignorante y todo, pero definamos, explícame qué es ser mandilón y qué es ser sumisa. Dominante, ya sabemos, ¿verdad que? La amiga dice que le enseñó, que no sé qué, que aprende. Pues sí, sí. ¿Y qué es ser sumisa? Dominante, ya sabemos, ¿verdad que? La amiga dice que le enseñó, que no sé qué, que

0: dos dulces años felizmente casado, Ronnie. Fíjate que en ocasiones sí me considero mandilón, pero gracias a Dios se da en cosas pequeñas. Creo que damos las cosas equilibradas. Te pongo un ejemplo. Yo por veces le pido a mi esposa, mira, pasame la sal o el azúcar. Y ella en el proceso lo derrama, se hace grande chongo. Y yo le digo, mira lo que hiciste. Pues sí, fue mi culpa, pero porque vos me pediste la azúcar.
1: ¿Ya ven?
0: Sal.
1: ¿Ya ven?
0: Ah, ya pues, yo tengo la culpa, le digo.
1: Vaya, ven.
0: Así en cositas pequeñitas.
1: Pero aquí aplica lo que dijo Alfrediño, que entonces hay que saber qué guerra vas a perder, porque qué ganas con llevarle la contraria si esa mujer ha tenido un día que no soporta ni ella misma, vaya, con eso te digo todo. Allí es la dominante, él es el mandilón, pues, porque dice, ¿para qué voy a pelear yo? Me está pidiendo el azúcar y se le cayó en camino y me está diciendo que por mi culpa, porque yo se la pedí, se le cayó ya, ¿me entienden?
2: Creo que depende. Depende porque depende de la situación, depende del hombre o de tanto del hombre como de la mujer también. Si el ser mandilón tal vez no es que sea mandilón, sino llevar la fiesta en paz. Igual que la mujer también yo por lo menos. O sea, a veces pues hay que obedecer porque así pues uno lleva la fiesta en paz. Pero también hay que ser de ambos sexos, o sea, porque si uno ve que solo es para adentro y que no colabora en nada, entonces, no, pues, ¿qué no? Joda, que se vaya él por su lado, que haga su lado, entonces yo me tengo que poner fuerte, mi carácter fuerte, y ahí es donde tengo que ser dominante. Pero si es también de su parte, se lleva la fiesta en paz de ambos lados.
1: Ok, a conveniencia entonces, así sería.
3: Ronnie, voy a opinar, quizás yo mandilón creo que no soy, pero pues cuando hemos tenido un tipo de problemas así con mi esposa, pues hay que llegar al razonamiento, pues quién tiene razón o quién no. Y yo lo que hago, pues está bueno, yo la dejo que ella diga lo que diga, lo que quiere, pues, porque yo sé que yo he tenido la culpa, pues, eso es. Yo no creo que sea mandilón, pero a veces, como dice alguien, que sabe la llevar la fiesta en patro. Pero igual, cuando yo sé que ella no tiene razón en algo, que yo estoy seguro de lo que estoy diciendo, pues tampoco no me voy a agüitar nada de eso.
1: 7899-3749, ¿de qué estamos hablando? Así como un autoanálisis, aunque si también ustedes conocen a alguien, algún amigo o amiga que definitivamente salga como rey o reina de ser mandilón o sumisa o dominante, también pueden comentar la situación en la que ustedes estén inmersos en ese entorno, porque de una u otra manera, sean sus compadres, comadres, amigos, amigas, y ustedes conocen el va y ven de esa situación, pueden comentarlo. Yo conozco a un amigo que ese brother sí. O una autorreflexión. No, yo la verdad, yo soy un hombre mandilón, así. Vamos a dominar y de qué estamos hablando para quienes salieron a las 4:30. Hoy estamos hablando si existen hombres mandilones al otro lado, si no y por qué y qué es lo que han hecho para llevar la fiesta en paz, para no complicarse, para darle la razón a la mujer. Porque podemos definir como un hombre mandilón todo aquel hombre que obedece a su pareja sin importar cualquier tipo de argumento. Y las mujeres también pueden opinar, porque a las mujeres les estamos haciendo dos preguntas. Ustedes son mujeres sumisas, que sería como un hombre mandilón, que les toca nada más aguantar, seguir lo que las indicaciones que les diga el hombre, o son una mujer dominante y ustedes son las que ordenan, las que le dicen a ese hombre mandilón lo que tiene que hacer, el cheque se lo tienen que dar, le tienen que hacer la transferencia de la quincena, de la mensualidad, le tienen que pedir permiso para salir, le tienen que decir o consultar si pueden salir con sus amigos, y la mujer dominante dice sí, no, bueno, voy a ir entonces. Así de extremo. 7899-3749 son temas diferentes para que podamos interactuar y también poder conectar con toda la audiencia que está a esta hora. 4:36, bienvenido, buenas tardes. Eres un hombre mandilón, brother. Sí.
4: Discúlpela.
1: Aquí no lo vamos a juzgar. Amiga, eres una mujer sumisa o dominante. Sí, también.
4: Sí.
1: Acá no lo vamos a juzgar. Y si tienen algún momento o algún comentario, anécdota que tengan, contribuye mucho al tema.
4: ¿Cuándo?

0: Muy atrevida al ofrecerte una relación de contrario.
1: Jamás le lleven la contraria a una mujer cuando anda en su periodo.
2: ¿Va? Puede ser otra también recomendable, tratar de perder ciertas batallas, pero no la guerra, como dijo Alfrediño, así, estratégico.
3: Copiado, bebé, copiado. Sí, yo conozco a bastantes mandilones por acá que le chequean exactamente cada transacción de la tarjeta.
2: Va,
3: le tienen el...
2: buena esa.
3: Rastreado el teléfono, el carro tiene GPS.
2: Va.
3: Y si sale a las 5, directo para la casa. Yo no me considero un hombre mandilón, como dijo el amigo. Es de sabio e inteligente saber cuando uno tiene la razón y cuando no.
2: Es correcto. Aun,
3: incluso cuando la tengas y la mujer está discutiendo, pues dale la razón, que es llevar la fiesta en paz, como dice el amigo.
2: Buen comentario.
4: ¿Qué pasó, mi bebé Ronnie?
2: Adelante.
4: Ya saliendo de trabajar, mi bebé Ronnie. A conectarme, ver qué tal sale, señor provea. Maneje con cuidado. No aloque, es cierto que estoy viendo, pero no me aloque. Y mi bebé Ronnie, para los que venían bajando Comalapa por la lluvia.
2: ¿Comalapa?
4: En el carril derecho. Ahí se han quedado tanto varios motociclistas como una fila de carros parqueados, así que para que lo tome como precaución.
2: Hombre, eres mandilón, te voy a poner esta canción para que te sientas un poco más tranquilo, ¿te parece? Para que puedan opinar del tema, acá no lo vamos a juzgar. Si son hombres mandilones, digan yo, y digan el por qué son unos hombres mandilones. Mujeres, ustedes son las dominantes, ¿qué es lo que le hacen a ese hombre para que lo tengan ahí sometido, lo tengan castigado, que llegue como un perro, así como un perro, viendo hacia arriba cuando les toca pedirles permiso para que salir con sus amigos? Y ustedes definitivamente la respuesta es no, ¿por qué y para qué vas? Es que me voy a tomar un par, pero y aquí, ahí tenés en la refri, ¿por qué no te las tomas acá? Ok, está bien, y no sale. ¿Son o no son?
5: Abonando al tema, Ronnie. Creo que en ocasiones me tienen por mandilón a mí, porque en ocasiones después del trabajo o hay reuniones entre colegas que no puedo asistir, pero es por lo mismo de la responsabilidad de pasar trayendo a mi hijo, etcétera, las cosas familiares, ¿verdad? Pero como siempre saben los malos entendidos, creo que me tienen por mandilón también, pero más que todo es por la responsabilidad que por veces uno tiene con la familia, ¿verdad?
2: Tú, Doxo, tú dices, es como la excusa, pues.
6: Hola, Ronnie, buenas tardes.
2: Hola, Claudita.
6: Te voy a recomendar ahí una canción, está muy bonito el tema. Deberías de poner una canción que dice, mi mujer me domina, esa vaina me gusta. Ah, sí. Yo sé que a muchos hombres les gusta.
2: Con esa comenzamos. Saludos, Claudita, ¿cómo va?
7: A veces para ganar, don Ronnie, hay que perder y hay que saber que la recompensa es mucho mejor.
2: Pero por cualquier cosa, para que se motiven los hombres, igual las mujeres, si son sumisas o son dominantes, para que digan, bueno, yo soy sumisa y dominante por esto, yo hago que pase esto, o lo contrario, yo soy una mujer sumisa y a mí me toca aguantar, o los hombres más que todo, no, la verdad que yo soy mandilón, o conozco un amigo que es mandilón, también lo pueden hacer. Acá no los vamos a juzgar, al contrario, estamos tratando de saber qué tipo de experiencias les han pasado a ustedes, siendo mandilones, ustedes siendo sumisas, ustedes siendo dominantes, mujeres, porque hay que darles el valor de pertenencia de lo que ustedes son en esa relación. No importa si ahorita están solteros, pero en la relación que tuvieron, ¿qué papel ustedes protagonizaron? ¿Fuiste el hombre sumiso? ¿Fuiste el hombre mandilón? ¿Fuiste la mujer sumisa dominante? ¿Qué fuiste tú? 7899-3749.

0: Adelante, hermano.
1: Hola, muy buenas tardes. Soy nuevo acá escuchando la radio.
0: Adelante,
1: pues,
0: nuevo.
1: Me llamó mucho la atención el tema, ¿verdad?
0: ¿Eres sumiso?
1: Pues en lo personal, comentarle, yo soy mandilón, pero no exactamente por cuestiones de que mi señora a mí me exija. Bueno, la verdad es que sí también, pero no es tanto así, va, sino de que uno lo hace no porque demostrar poderío o jerarquía, no, simplemente uno lo hace a veces porque uno quiere a esa persona y pues hasta cierto punto uno de hombre es bien accesible. Okay. Yo en mi caso pues no me están preguntando, pero trato la manera de apoyarla, incluso hasta no que ser del hogar, ¿verdad? Son responsabilidades que independientemente cada uno tenemos, ¿va? Pero sí, la verdad es que eso es yo lo veo normal en una cuestión de equipo, ¿va? Una cuestión de equipo, pero no todos lo ven de la misma forma, porque mi familia a mí me tacha de mandilón, de que mi mujer me manda y que no sé qué y que no sé cuándo, así que ni modo, lastimosamente a veces hasta la familia lo toma así a mal, ver que uno es con la esposa o trata la manera de agradar a su esposa y pues la familia hasta eso quiere hacer que uno cambie.
0: Basta,
1: y no,
0: ya.
1: Pues no se puede, más cuando hay niños de por medio.
0: Basta ya, habló un mandilón, muchachos, habló un mandilón. Y acá no los vamos a juzgar, al contrario, vamos a recibir todos esos nuevos audios. Brother, bienvenido, tú eres nuevo, no te había motivado a interactuar. Eso se siente, poder compartir cada uno de los temas que tenemos en el programa cada tarde. Bienvenido, brother, ¿eres un hombre mandilón? ¿Mujer, eres una mujer sumisa o dominante? Sí, no, ¿y por qué?

0: confiésate, desahógate, brother. Amiga, hazlo. Di que tú llevas los pantalones en la casa. Di que tú eres la que da las órdenes para que ese hombre, su mandilón sumiso, haga todo lo que tú le pidas. Sin problema, brother, di que cada quincena mensualidad tenés que irle a dar todo el dinero o la transferencia de todo tu pago a ella.
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2: Es que Ronnie, ser mandilón y bueno, implica quedarse en casa y saber que esa noche cena Pancho. Y la verdad, a veces eso domina.
0: Es que tienen que ser inteligentes.
3: Que a mí me han dicho mis amigos que soy mandilón, pero yo creo que ellos no entienden el concepto.
0: Okay,
3: porque a mi novia le hace daño, por ejemplo, la pizza. Entonces, por el ingrediente, por el que motivo le hace daño, de cualquier marca. Entonces, yo fui a un curso de cómo hacer pizza solo para hacerle pizza a ella.
0: ¡Qué belleza!
3: O cualquier
0: hombre.
3: Receta que veo ahorita,
4: de hecho, se la hago.
3: Entonces,
4: mi
3: amigo dice que es un mandilón, pero yo creo que tiene mal el concepto.
0: ¡Qué belleza de hombre! O sea, yo tomo el punto, obviamente, es un hombre detallista. Pero imagínate, veámoslo por el lado mandilón. O sea, hasta tomó clases de cocina para preparar esa pizza que a esa mujer pudiera consentirla, complacerla y hacerla sentir feliz y compartir una cena juntos. Es que yo creo que hay mandilones positivos y negativos. O sea, siento yo.
5: Ronnie. Buenas. Ya saliendo de la chamba, pasame el enlace para meterme al grupo de una.
0: Uy, espera, gracias. Es que no lo tengo en la mano, por eso cuando yo se los estoy compartiendo y les digo que estén atentos a pedirlo, pero déjame.
6: Ronnie, yo sí lo acepto, yo no soy mandilón.
0: Va, ahí va.
6: Si ella me dice no vas, no salgo. ¿Para qué estar peleando contra una mujer, mi hermano? Si nunca les vas a ganar.
0: Vaya, el ejemplo claro de la chera que andaba de mal humor y le dijo a su pareja, pásame las, ¿qué fue que le dijo? La sal, pásame la sal. Y como que la sal se derramó y le dijo, ya ves, por tu culpa, porque me pasaste la sal. Y vos te pones así como que en el aire, pero si vos me la estás pidiendo y no fue mi culpa y yo traté de ayudarte y me estás echando la culpa de algo que a vos te pasó solo porque yo te lo... No entiendo yo.
7: Hola, Ronnie, ¿cómo estás?
0: Hola, Gigi.
7: Mira, yo soy una mujer dominante.
0: Va.
7: Porque de verdad yo odio que me lleven la contraria.
0: Va.
7: Saludos, Ronnie, cuídate.
0: Punto, o sea, sin tanta cuenta. Punto y aparte.
8: Yo creo que no soy mandilón, pero eso sí, que le hago caso en todo, porque va a ser que se enoje. Ahí, por favor, lobo domesticado, Joan Sebastián.
0: Te la compré, fíjate, te la compré. O sea...
8: Yo creo que no soy mandilón, pero eso sí, que le hago caso en todo, porque va a ser que se enoje. Ahí, por favor, lobo domesticado, Joan Sebastián.
0: Para todos los hombres mandilones, esta canción es de ustedes, que los tienen con una pechera. Los tienen cortitos. No pueden salir. Ni se les ocurra pedir permiso, no.

0: la mascota.
1: Por cierto, los que van para San Salvador por la autopista con arriba de Tocuilta, hay problema porque está parado el tráfico.
0: Okay.
1: Ya, Ronnie, ya sé que hay una empresa aquí que mete trailers y está la onda y paran el tráfico para vender los trailers.
0: Ah, ok, eso por el Tocuilta, carretera Comalapa, cuidado.
2: Hola,
0: Fray.
2: ¿Qué tal? ¿Cómo estás? Buena música la que tenés.
0: ¿Cómo me le va, Fray? En alto, Fray.
3: ¿Cómo dice? Cuando está la coleta ahí, digo, ¿Cómo dice? ¡Ay, Dios mío! ¡Ey, Super Ronnie!
0: Dígalo.
3: La verdad, sí está bueno el tema. Mira, en mi relación con mi pareja, la verdad es que ella se tiró a ser sumisa. Ella no puede no ser sumisa.
0: Okay.
3: Obviamente yo la trato súper bien. Por eso ella, de ella sale, pues, que le gusta que yo le diga qué hacer.
0: Ah.
3: No es porque no tenga iniciativa, sino que ella sabe que siempre busco lo mejor para los dos.
0: Ya entendí.
3: Y pues, así la llevamos bien y evitamos muchos problemas. Pero cuando hay cosas en desacuerdo, pues tratamos la manera de ambos ceder para llevar la fiesta en paz. Y pues también yo a veces me toca que ceder porque no hay de otra. Si no, sí cambia eso de sumisa a una fiera por completo.
0: Dominante.
3: Ahí estamos, Super Ronnie.
0: Aquí le estamos llamando dominante porque también puede pasar.
4: ¿Qué onda, Ronnie? ¿Cómo estamos? ¿Cómo dice? Está lloviendo. Ahorita mal conectado. ¿Cuál es el tema más de ahora? Saludame ahí a Ale Globo, mi crack.
0: La foto
4: Bolito, igual que yo. A Miguelito, Bolito, igual que yo. Que ahorita vamos todavía almorzando.
5: Que estaba de mal humor.
4: Saludame ahí a todo el grupo Super Ronnie.
5: Pásame la
4: ¿Cuál es el tema más?
5: Pásame la sal.
4: Espérate.
5: Como que la sal se

0: Ronnie.
1: Pues, la verdad, yo sí me consiento mandilón.
2: Va, así porque... tanta vuelta ahí.
1: Con mi pareja salimos a discotecas, salimos por un parcito. Y pues si ella me dice hasta aquí, aunque yo esté sediento, pues hasta aquí. Incluso cuando ella me dice, pues hoy no vamos, aunque yo tenga ganas de salir o ir a ese lugar, no voy. Porque ¿para qué estar discutiendo? ¿Para qué estar peleando? A ponerse tú y tú con ella, pues.
2: Va, o sea que a la hora que dice vámonos.
3: Super Ronnie, yo pienso que todos somos mandilones, porque incluso desde que empieza el noviazgo, todo lo que ellas quieren, uno está allí detrás haciéndole, sirviéndole. Somos mandilones, si no, pues queda solo. O te consigues una mujer robot para no ser mandilón. Saludos de Ronnie.
2: Un domesticado. ¿De qué estamos hablando, brother? ¿Tú te consideras un hombre mandilón? De decir todo así. De obedecer a tu pareja, de pedir permiso, de darle la quincena. ¿Eres tú o conoces a alguien de tu entorno, a tu mejor amigo, compañero del trabajo que sea mandilón? ¿O tu amiga también haciendo una autorreflexión, eres una mujer sumisa que te toca también aguantar? ¿O eres la dominante, eres la mujer dominante que tiene esclavizado y... O sea, ese hombre no te puede ver a los ojos porque sabe de que si le haces una mala mirada, vos tenés el control. ¿Qué protagonismo tenés en esa película en relación? Y aquí no aplica de que no tengo pareja actual, pero has tenido en algún momento. ¿Cuál fue tu papel?

pregunto yo, vamos a hablar de mandilones de mandilones. Hay hombres, y aquí me voy únicamente con los hombres. Hay hombres que se han tatuado el nombre de ella. Si no, no juzgamos y adelante con la foto. Te dejo. En el mejor escenario que continúen juntos, pero imagínate ya no, y de por tiempo, años.

0: pregunto, Super Ronnie. ¿Y vos has sido mandilón alguna vez?
1: Ambas.
0: Contanos tu historia, por favor.
1: Me considero ambas. Como todo lo que se han desahogado, me considero ambas, pero obviamente en diferentes relaciones. Pero sí, ambas, fíjate, ahí sí. San Marcos reventado, dice, carretera Comalapa. Ay, Dios, ¿qué es lo que está pasando?
2: Víctima de un alter ego. Me voy. Con otro amor.
3: Ronnie, ¿qué onda, Ronnie? Ya oí el tema. Yo sí soy mandilón. ¡Qué nada! Yo sí soy. Lo único. Que si me está diciendo. Después de 12 cervezas, me está diciendo que debe tomar. No, papá. Ahí sí no. Yo sí, viejo. Yo soy mandilón. Ya 20 años de estar juntos.
1: Pero obviamente diferentes relaciones.
3: ¿Para qué te voy a mentir, pues, va? Pero cuando se puede escapar. Pero sí, soy mandilón. Pero con la cerveza no me meta, es lo único que yo defiendo acá, pilla espada.
1: O sea que es alcohólico, pues, o sea, con su alcoholismo no se mete, pero lo contrario es como que aquí está la quincena, aquí está el dinero, aquí están las cosas, lo que vos digas, amén a todo. A todo mandilón le terminan poniendo los cuernos porque después los vende menos y buscan a uno que las trate mal y se enamoren de ellas.
4: Carretera Comalapa, primero, como que vas para Comalapa, ¿verdad? Primero está el que se detienen por la pasarela. Después está un accidente de unas motos. No tienen nada, no sé qué les pasó, pero ahí está la policía. Y en el carril derecho están ahí las motos, ahí está con autoridades, ¿verdad? Y después de eso ya está en el DL, no hay nada. ¿Se acuerda con Gilberto Santos a Don Ronnie? Con gran Ramón Buchomba.
1: Gran mandilón, bueno, pero mandilonísimo. Por eso acá no los vamos a juzgar si ustedes han sido o han hecho algo que los denomine un hombre mandilón. Igual las mujeres con propiedad, yo soy una mujer sumisa, yo soy una mujer dominante.

contexto de lo que pasa con Malapa, al menos ahí por la pasarela está complicado. Posteriormente, como que se han dado un besito un par de motos, que eso es de suerte. Un accidente de moto es bien complicado a ver. Y en ruta carretera con Malapa, complicado para quienes van

0: 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Voy a la pausa comercial, 5:04, ya regreso y está bueno el tema. Y acá no nos vamos a juzgar si son mandilones o si son unas mujeres dominantes o sumisas.
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2: 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Son las 5 de la tarde, con 16 minutos.
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8: Estamos de regreso, voy por este lado. Adelante, brother.
9: Mi Pepe Ronnie. Pues viejo, yo sí te voy a aceptar también. Yo soy mandilón. Mi mujer me dice, mira amor, esto no. Vaya, mi amor, está bien. Pero también es llevar la fiesta en paz. No solo es ser mandilón, es saber que no hay que pelear con la cocinera de la casa, porque si no, le pueden poner matacán a uno.
8: ¿De qué estamos hablando? Para quienes salieron a las 5 de la tarde, 5 y 15, bienvenidos, buenas tardes. 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
8: Hoy hemos estado hablando, ustedes, hombres, ¿son mandilones? Sí, no, ¿por qué? Considerando todo aquel hombre que obedece a su pareja o que participa activamente en las labores del hogar, no tienen decisión, piden permiso, hacen todo lo que les ordene o les diga. Esos son los hombres mandilones. Y para las mujeres la pregunta sería, ¿ustedes son mujeres sumisas, que es muy similar a los hombres mandilones, o son las mujeres dominantes, las que llevan los pantalones en casa, las que ustedes tienen que exigirle a ellos y ellos no pueden verla ni siquiera los ojos fijamente porque ya saben que si no los ven bien ya va regaño encima? De esto estamos hablando, no los vamos a juzgar para nada, y acompañado de diferentes tipos de canciones, así que son como de mandilones, son como de mujeres sumisas, son como de mujeres dominantes. Ustedes me dicen 7899-3749. Se siente mejor el tráfico si ustedes pueden interactuar y podamos conectar de esta manera con cada uno de los temas que les tenemos. Acá no los vamos a juzgar. Yo soy mandilón, ¿por qué?
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8: Yo soy sumisa, ¿por qué? Yo soy dominante.

0: se me fue. Y hay muchos hombres que son mandilones que disfrutan este tipo de canciones porque son gustos culposos musicales que puede ir también de la mano. Yo soy y sabes, lo podemos hacer incluso más musical para que ustedes. Yo soy mandilón y mi gusto culposo. ¿Cuál se me viene a la mente? Y mi gusto culposo es ahí, papacito. Por dar tu ejemplo. O si sos mujer, yo soy la dominante, yo soy la sumisa. Y mi canción de gusto culposo sería esta, esta y esta. ¿Les parece también? Yeah. Para que ustedes lo puedan.
1: Parece que me están esperando, es cierto.
0: ¡Alfrediño!
1: ¿Ya estamos listos? ¿Eh? ¿Qué cosa? Ya está corriendo. Súbele, dame más volumen. Que se sienta el ritmo.

0: de que ustedes puedan disfrutarlo hoy en el tráfico. Los mandilones gusto culposos, brother, ¿cuál es tu gusto culposo? Para que lo puedas compartir, así como lo acaba de hacer el brother, que me imagino que la cantó, la disfrutó. Y ustedes, amigas, ¿cuál sería su gusto culposo? Supongamos que son las dominantes, para las dominantes. ¿Qué significa el gusto culposo musical? Que les dé pena cuando lo pidan esa canción. Por ejemplo, las mujeres, no sé, siento que sería como que les diera pena pedir una de Vicente Fernández, una de los Tigres del Norte.
1: Gusto culposo para mí,
0: mandilón,
1: tu dama de hierro. Por ejemplo, las mujeres. Y he venido a pedirte perdón.
2: No sé, siento que
1: gordo.
0: Tu dama de hierro. 7899-3749. ¿Cuál faltará? ¿Qué canción falta?

Por dos, yo soy la dominante sumisa, ya sabes solo dónde. Y la que me gusta es con qué derecho de los Tigres del Norte. Uy, esa se aplica porque vos ves a la amiga y nada que ver. Espérame, quiero ver con qué derecho, quiero ver. ¿Con qué derecho de los Tigres del Norte? Veamos, se aplica, aplica, aplica porque... Mujeres y hombres, es momento para que ustedes se puedan autocomplacer con las canciones de gusto culposo. Es decir, que ni por cerca la gente pensaría que a vos te gusta ese tipo de música, ese tipo de canciones. Porque generalmente, ¿qué van? Las que piden los hombres van asociadas que solo son de mujeres. Las que piden las mujeres van asociadas que solo son de hombres malos, malotes, así que toman un montón. Pues no. Puede pasar lo contrario. ¿Te imaginas a la amiga pidiendo esta canción? En su grupo de amigos, siendo la dominante y sumisa únicamente, ya saben dónde.

0: Johnny, mira, una canción de gusto culposo sería ¿Te quedó grande la yegua de Alicia Villarreal?
1: Uy, pero esa a las mujeres le gustan. Siento que ese sería un gusto culposo para hombres. Ayúdenle a la amiga, por favor, un hombre que pida la canción para que vaya acorde a lo que le estamos hablando, porque ahí evidentemente la canción le gusta a la gran mayoría de mujeres por lo que dice, por lo que habla. Pero si un hombre la pide así, ahí ya sería un gusto culposo. Ayúdenle a la amiga, por favor, para que vayamos en sintonía, que alguien mande un audio nada más. Mi gusto culposo sería Te quedó grande la yegua. Y así le ayudamos a la amiga y llevamos la sinergia del programa para que no tengamos ningún inconveniente. Vamos a ver qué le va a ayudar a la amiga. 7899-3749. Yo sé que va a salir alguien acá para que la pueda apoyar y con mucho gusto le vamos a poner la canción para que la disfrute el brother que la pida y obviamente ella que la ha solicitado. Vamos a esperar, amiga. Si no, ya tengo preparada la otra, pero yo sé que va a llegar un hombre que te va a rescatar y que te va a ayudar. Estoy más que seguro. Si no, aquí tengo ya la siguiente. Oh, esta canción es un gusto culposo para muchos hombres. Y yo sé que ustedes se quedan hasta cortos cuando la escuchan y cuando van ahí en el tráfico escuchándola. Mientras alguien salva a la amiga. Gusto culposo de hombre porque son mandilones, porque les toca nada más aguantar, porque les toca nada más ver, oír y callar.

0: otro de mis gustos culposos.
1: ¿Cuál?
0: En Tu Perra Vida y a Supérame, de Grupo Firme.
1: Vaya, esa se aplica, mira, porque vos llegas donde, o sea, en el grupito de amigas y... ¿Cuál es la

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1: Una tras otra.
2: Hola, Ronnie, buenas tardes.
1: Hola, amiga.
2: Pues fíjate que yo tengo una, pero no sé si aplicar. ¿Sería a chillar a otra parte del grupo pesado? ¿Será que aplica?
1: Sí, yo creo que sí aplica, fíjate, porque vos estás en el grupo de amigas, para que ustedes se tengan una idea. Y cuando vos pedís esa canción, nadie espera que sean tu gusto y preferencia. Por eso la gran mayoría de hombres mandilones piden Ana Bárbara, Ana Gabriel, Amanda Miguel, Alicia Villarreal, Selena. Y está bien, porque la disfrutan y la gozan. Y las mujeres ahí es donde entran y piden Tigres del Norte, Vicente Fernández, Pesado, que otro, Temerario, Bronco, y está bien también, y por eso la canción se aplica, amiga. ¡Pau! ¿Cuál sería tu gusto culposo? Si vos, brother, sos un hombre mandilón, si vos, amiga, sos una mujer sumisa, no, dominante sería, para las mujeres dominante. 7899-3749. Qué buena canción, tenía rato.

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1: Rebe, pero mándame audio.
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1: Sí, mándenme audio, porque me están mandando un montón de texto. ¿Cómo te llamas vos? Quiero ver.
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1: No sale tu nombre. El brother que está en ese mar cristalino, color turquesa, primer nombre, primer apellido.
0: Enemigo.
1: Mándame un audio porque sí aplica, pero el punto poderlo es escuchar.
2: Saludos, Super Ronnie, Super Ronnie.
1: A chillar otra parte.
2: Ey, una canción, no sé si aplica.
1: Ajá.
2: Una que se llama Te ves, qué mal te ves sin mí, de Grupo Firme, de Edwin Cass y
1: no
2: aplica. Hernán Sepúlveda.
1: No aplica porque esa canción te gusta a vos. Y vos la pones en cualquier momento, cualquier lugar, y no te van a ver mal el resto de personas. Pero vení vos, y así como la amiga, vamos allá.
3: Gusto culposo es la canción La Buena y la Mala.
1: Ahí sí aplica, mira, porque generalmente las mujeres, poneme V7, poneme Alicia Villarreal, poneme Selena, lo normal, pero viene, poneme La Buena y la Mala de la banda Tierra Sagrada. No, ahí las amigas la van a ver mal. Pues.
0: Y esta es Tierra Sagrada.
1: Ya me entienden. 5:47 minutos. Hombres mandilones, ¿cuál es su gusto culposo? Mujeres dominantes, ¿cuál es su gusto culposo? ¿Cuál es tu gusto culposo?

0: Adelante, Otmaro.
1: Con mis camaradas.
0: Otmaro.
2: Mi gusto culposo es Hasta que te conocí, de Juan Gabriel, o Mi talismán, creo que se llama, de Ana Gabriel.
0: La primera y la segunda aplican, brother, así que voy con la primera, obviamente. Llegas. Estoy con mi chero. Poner una canción ahí, voy a dominar el Bluetooth y pones esta canción. Es un gusto culposo. Todo mandilón.

0: de eso y muchas cosas más.
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0: ¿Qué onda, Ronnie? Saludos, saludos. Mira, tal vez mi gusto culposo sería a Juan Gabriel, creo que se llama La Farsante. No sé si aplica esa ahí. Y no sé, tal vez también los amigos que nos van escuchando, Ronnie, nos pueden ayudar a ver qué pasa en el Boulevard del Ejército. Eso está acá por Molsa, que no camina para nada. ¿Qué? Llevo como 7 minutos.
1: Y nada.
0: Bueno,
1: nada,
0: perdón,
1: nada.
0: Como 15 minutos y solamente he avanzado como 5 metros. Tal vez alguien nos ayude ahí. Saludos.
1: Alguien que nos ayude ya más adelante. ¿Qué pasa en el Boulevard del Ejército, por favor? Se aplica ahora. Se aplica.

0: estamos, Ronnie? Yo hace ratito pasé por ahí. Fíjate que justamente arribita de la récord, buscando oriente del país. Complicado porque estaba un camión quedado, pero ya lo iban a remolcar. No sé si todavía estará por ahí. Eso fue hace unos 25 minutos.
1: Ah, ok. Sí, generalmente por ahí salen, entran trailers.
2: Ronnie, yo te voy a seguir pidiendo mis gustos culposos. Mi alma reclama de los temerarios.
1: Mi alma reclama de los temerarios, que la pide una mujer. Quiero ver si aplica. Sí, se aplica. Sí, porque vos llegás y que una chica pida. ¡Pau!
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1: ¡Pau! En el Guaja hay un accidente, muchachos, cuidado. Ya.

0: Sentimientos de Alicia Villarreal, Super Ronnie.
1: Me puntual y verídico, pero a mí mi gusto culposo son todas las canciones de Alicia Villarreal. Discúlpenme, pero sin sentimiento, y le voy a pegar una más. Esta sería la mía, brother. Esta sería la mía, mi como hombre mandilón, gusto culposo musical sería el grupo Límite, Alicia Villarreal, pero esta canción. Oh. Después le pego la otra, bro.

0: todo de Ana Gabriel, Ronnie, a pesar de todo, ponela.
1: Uy. Ronnie, otro gusto culposo. Creo que, y creo que esa es buena, Ronnie. Una de la quinta estación, creo que se llama El Sol No Regresa o algo así. Es buena esa, Ronnie.
2: Espérate, que debía varias. Voy con esta y después voy con... Uy, qué buena.

0: quella bestia. Ahorita pasa comprando un sellado que viernes, compa.
1: Ey, saludo al Maco.
2: Transportándome de Antequirza a La Matepec. Ya se soltó el tapón, pero más arriba no se sabe qué es lo que hay, pero sí, son el radio escucha ahí, llevamos más de 15 minutos atascados. De ahí para arriba sigue la cola y hasta aquí llego.
1: Ay, no puede ser. Otro tapón allá, otro tapón. Otra.

Van a disculpar, pero yo Grupo Límite, Alicia Villarreal. Ustedes me dicen, hey, vamos a echarnos un par y me dan el control de Bluetooth. Yo caigo ya, o sea, es mi gusto culposo. En algún momento ustedes quisieran compartir conmigo así como una tardía.

0: Si me faltara.
1: Romy.
2: Dígalo.
1: Otro gusto culposo podría ser la de Ana Gabriel, hacer el amor con otro.
2: No, ese es La Guzmán, ese creo que es La Guzmán.
3: ¿Qué onda, Ronnie? ¿Y de Laura Pausini entrarán por ahí algunos?
2: Sí.
4: Ronnie. Ey, viejo porno. Ey, no sé si ya la pusieron, hablando de Alicia Villarreal. Un gusto culposo es aquella, yo no sé cómo se llama, pero dice, ¿acaso eres tú? O tú, o tú. ¿Acaso eres tú? O tú.
2: Sí, de hecho ya la pusimos, pero es tan buena, que la podemos volver a poner. ¿Qué hora es? 6:02. Uy, ya 6:02. Es esta, brother, es esta, ¿verdad? Quiero ver.
5: Me llega, Baru, ¿cómo cambiaste ahí de tema de la nada? Ya el tema está menos tóxico.
2: ya no está tan tóxico. No, como no, pero era la misma línea. 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